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0: Gracias nuevamente, estoy muy feliz. Alguna vez escuché a alguien que dijo que una tristeza compartida es la mitad de la tristeza y una alegría compartida es el doble de la alegría. Y hoy poder compartir mi alegría con todos ustedes, imagínense de qué manera se multiplica en mi alma, en mi corazón, para que yo no me olvide jamás de este hermoso regalo que me hacen ustedes. Muchas gracias, Buenos Aires. Muchas gracias.
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1: Hola, hola, ¿cómo les va? Qué gusto encontrarnos como todas las semanas en este espacio de Mendoza más sustentable. Y hoy con un programa totalmente diferente porque estamos transmitiendo desde la ciudad de San Rafael en el marco del segundo Congreso de Economía Circular que se está realizando hoy, miércoles 10 de junio del año 2026. Aquí estamos desde muy tempranito. Hemos tenido la posibilidad también de exponer y contar lo que hacemos desde este espacio de Mendoza más sustentable, además de intercambiar conversaciones y proyectos con gran parte de los expositores. Hoy vamos a charlar con la directora de una escuela agrotécnica que hace una tarea increíble en cuanto a sustentabilidad y a proyectos agropecuarios, que está ubicada en pleno centro de la ciudad de San Rafael. Y también vamos a charlar con tres mujeres que integran el clúster de educación ambiental que ha tenido esta idea titánica de organizar este segundo Congreso de Economía Circular. Así que será un programa muy entretenido. Los invito a contactarse con nosotros, como siempre, a través de nuestras redes sociales, @mendoza.mas.sustentable en Instagram y en Facebook, Mendoza Más, con el signo más, sustentable. También estamos en Spotify, en la sección de podcast, como Mendoza Más Sustentable. Este programa se emite por Radio Post, a través del 92.1 FM y por nuestro stream de YouTube y de Twitch. Amigos, está todo preparado para arrancar hoy desde San Rafael.
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1: Bueno, mi nombre es Patricia Nievas, soy la directora de la escuela 4006 Pascual Yacarini, de aquí, de San Rafael. Hace alrededor de 8 años que me estoy dedicando a la gestión de esta escuela. Y bueno, ¿qué te puedo contar de acerca de mi escuela? Mi escuela tiene distintos entornos formativos que nosotros le llamamos, está enclavada en 47 hectáreas, en las cuales tenemos estos diferentes entornos donde podés encontrar una industria, podés encontrar una bodega educativa, podés encontrar granja, podés encontrar distintos cuadros de frutales.
2: ¿Es una escuela secundaria y primaria?
1: Bien. La escuela es una técnica secundaria pública que expide dos títulos, uno técnico agropecuario con especialización en industria y otro con especialización en enología. Tenemos una matrícula de alrededor de 680 alumnos, se disponen dos turnos, prácticamente el chico que está en nuestra escuela pasa todo el día en la escuela. Y lo que buscamos a partir de por qué nos insertamos o realmente estamos participando en este congreso, porque hay distintos proyectos de la escuela que están relacionados o que apuntan a esta economía circular, principalmente apuntando también a tratar de valorar la materia prima que nosotros tenemos en nuestros distintos cuadros, durazno, damasco, membrillo. Se realizan las distintas elaboraciones, se venden esas elaboraciones, pero también se apunta a aquello que de alguna manera puede llegar a ser considerado como un desecho, a que podamos llegar a transformarlo en algo que se revierta a la tierra. Por eso hoy estamos presentando
2: la idea del compost, bien, cómo se trabaja en nuestros entornos, y por otro lado también que tenemos distintos cuadros que han estado durante mucho tiempo sin trabajarlos. Ya hace alrededor de 5 años que empezamos a implantar alfalfa.
1: ¿Tienen algún asesoramiento de ingenieros agrónomos?
2: Totalmente. Nuestro regente técnico es ingeniero zootecnista. Después nuestros profesores, tenemos una variedad de distintos profesionales que ayudan que cada vez podamos incorporar estos proyectos, que sean mucho más profesionales y que apuntando también principalmente a que nuestros alumnos tengan la mejor capacitación para el día de mañana.
1: ¿Cómo enfocan o cómo encaminan todo el concepto de sustentabilidad en la escuela? Y recordame nuevamente el nombre de la escuela, por favor.
2: Bueno, apuntamos principalmente a considerar que todo debe ser con una mirada circular, que todo vuelva a la tierra. Entonces, apuntando a esto, empezamos a trabajar desde los primeros años, desde ciclo básico, en los distintos talleres que nosotros denominamos talleres pre-profesionalizantes, donde se empieza a incorporar la idea del valor al suelo. Se trabaja con distintas herramientas, se mejoran los suelos y después, año a año, segundo, tercero, cuarto y así sucesivamente, se trata de incorporar estos conocimientos a los alumnos para llegar a sexto año, donde nuestro alumno, ya próximo a egresar, ya tener ese título en particular, un técnico agropecuario con especialización, por ejemplo, en industria fruto-hortícola, lo que tiene que hacer es elaborar un proyecto final, una tesina, una tesis, donde le permita incorporar todos esos conocimientos. Muchos de estos proyectos apuntan especialmente a la sustentabilidad.
1: ¿Cómo es el nombre de la escuela?
2: Vuelvo a repetirlo. Entonces, nuestra escuela es 4006 Pascual Yacarini.
1: ¿Y la población, o sea, los alumnos, son todos de la zona o reciben de otras partes de la provincia?
2: Tenés de una variedad, bien, pero sí generalmente recibimos de San Rafael. San Rafael también es muy extenso, entonces te vas a encontrar alumnos que tenemos a lo mejor muy cercanos a nuestro domicilio, que es Tirazo 300 en San Rafael.
1: Es el centro, ¿no?
2: Centro, a 3 kilómetros del kilómetro cero de San Rafael. Es una escuela que prácticamente el modelo de esa escuela ya no se ve. Al tener tantas hectáreas y casi implantado el centro de San Rafael. Y después tenés una heterogeneidad de alumnos, gente de distrito, gente que de pronto puede estar a 3 kilómetros, como así Villa 25 de Mayo, que de alguna manera está a 20 kilómetros.
1: Bueno, y contame, por favor, cómo es el proyecto que están comercializando los productos. Acá tenemos dulce de membrillo, dulce de damasco, vino. O sea, además tienen todo un proceso donde entiendo que el alumno aprende a comercializar sus propios productos.
2: Sí, hoy hemos podido participar de este congreso, realmente que agradecemos que nos hayan invitado. Hemos traído a nuestros alumnos de sexto año con las dos especialidades y lo que buscamos es mostrar a nuestros alumnos ese último paso que es la comercialización. Pero anteriormente ha realizado todos los procesos, es decir, desde el cuidado de la planta, de un damasco, de un durazno, de ciruelas y de las distintas frutas que hoy estamos teniendo aquí, hasta la elaboración, los procesos que conlleva con esto, hasta hoy presentarlo, que también es un desafío para nosotros el encontrarle ese eslabón, ese último eslabón de la venta, que no es nada sencillo. Entonces nos implantamos dentro de la sociedad sanrafaelina, tratando en distintos eventos de poder mostrar a nuestros alumnos que esto es posible. Para esto, nosotros tenemos que formar antes a nuestros alumnos, es decir, trabajar la oratoria, trabajar el discurso, trabajar distintas habilidades que no necesariamente tienen que ver con lo técnico, claro, pero que hacen a la integralidad del futuro técnico agropecuario. Y hoy esto marca que de alguna manera, tanto este evento como
3: nosotros que nos podemos llegar a presentar, que nuestros alumnos día a día se desafían.
2: Bueno, para cerrar, a mí me llamó mucho la atención, que te lo conté antes de empezar esta nota, el vino que ustedes elaboran, están vendiendo una botella en 3,000 pesos.
3: Sí.
2: Y te digo que lo he probado y es muy rico, o sea, es un buen vino. ¿Cómo puede ser que lo vendan a 3,000 pesos? Disculpame que lo diga, pero sí, me llama la atención el bajo costo que tiene.
3: Bueno, esa pregunta que vos nos hacías muchas veces, la gente nos lo dice, realmente, o sea, ¿cómo
2: va? ¿Está subvencionado?
3: No, en realidad no tiene nada de subvención. Nosotros lo que buscamos, somos una escuela, y este eje no lo debemos perder. No somos una empresa, sí formamos para, pero no somos una empresa. Entonces, bajo este parámetro es el que tenemos que trabajar. Nosotros enseñamos cuáles son los costos mínimos, y lo que dialogamos anterior a la nota. El recurso humano, el recurso de pronto de algunos servicios, que nosotros de alguna manera lo tenemos por Dirección General de Escuela, esos no se costean, no se ponen, perdón, en el costo de ese producto final. Digamos, y por eso vos vas a ver un producto de excelentísima calidad,
2: muy bajo,
3: bien,
2: costo.
3: Porque vos mirás el ejemplo más claro del vino, desde la etiqueta hasta la misma botella vidrio, bien, tiene una altísima calidad, porque lo que pretendemos es que la comunidad nos conozca, que brindarles un producto de excelente calidad, y además que seamos conocidos. Los costos de alguna manera son los mínimos en los cuales nosotros nos permite poder movernos, que la comunidad nos conozca y también brindar.
2: Y no pierden dinero.
3: Y no perdemos dinero.
2: Y te felicito por el sabor de los dulces también.
3: Bueno, muchísimas
2: gracias. Me encantó
3: gracias.
2: Porque estaban vendiendo unas barritas de membrillo.
3: Eso es
2: pero
3: bueno.
2: Te digo, una buena acción de marketing, porque dice barritas proteicas.
3: Totalmente, sí.
2: O sea, 100% natural.
3: Totalmente. Lo que vas a encontrar también en este...
2: O sea, eso es un buen marketing.
3: Bueno, buscamos esto, que de pronto no nos quedemos siempre con los mismos productos. Vas a encontrar, hoy no lo trajimos, pero algún secado en orejones de durazno con algo de chocolate. Hoy no lo trajimos, pero es un producto nuevo. La sal gruesa con sirac, por ejemplo.
2: Sí, eso lo vi.
3: Las barritas de membrillo energéticas. Porque a raíz de que vamos también recorriendo los distintos eventos, la gente te pide. Entonces, eso también es una habilidad que hay que crearlo en el alumno. La posibilidad de una mente abierta a nuevas oportunidades, y que da también esta posibilidad de ser oído ante la demanda de la sociedad.
2: Bueno, muchísimas gracias.
3: Gracias a vos, corazón.
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2: Bueno, y en esta segunda parte de Mendoza más sustentable, tengo el gusto de poder conversar con dos de las organizadoras de este Congreso Nacional de Economía Circular, el segundo congreso que se está llevando a cabo hoy en San Rafael, y ambas son parte del clúster de educación ambiental que organiza este congreso, con amplia repercusión de público y un espectacular nivel de expositores. Saludo a Patricia Sille y a Fabiola Carrión. Muchas gracias por la invitación, gracias por recibirnos, y me gustaría comenzar con vos, Fabiola, que nos cuentes en qué consiste el clúster, qué son, quiénes son, por qué se han juntado.
4: Hola, ¿qué tal? ¿Cómo les va? Buenas tardes a la audiencia. Gracias por estar presentes en este congreso. El clúster surge hace algunos años con una idea de juntar tanto a instituciones educativas como privadas, empresas, aquellos que tengan un fin en común, que es el cuidar nuestro ambiente a través de buenas prácticas de sus lugares, poder empezar a generar estos espacios donde podamos conocer a otras personas que trabajan en pos de lo mismo, que es el cuidado y la reutilización de residuos, pero también de generar economías circulares a través de esos residuos o desechos.
2: ¿Y dónde se reúnen? ¿Cuál es el lugar en función de dónde son los integrantes del clúster?
4: En nuestro nuestro caso, en mi caso particular, pertenezco al Instituto de Derecho Ambiental, que por una cuestión obvia, como dice el instituto, nos interesa abordar la parte legal y legislativa sobre ambiente, y nos parece que también incluirlos en este tipo de actividades hace que tengamos un abordaje más integral de lo que es la parte ambiental. Pero en mi caso, debo hacer 2 años que estoy dentro del clúster y más que contenta de poder ir conociendo gente y vinculando estos intereses.
2: Bueno, te pregunto a vos, Patricia, ¿los integrantes del clúster son todos del sur de la provincia?
5: Sí, somos todos de acá, del sur de la provincia, de distintos distritos, nos hemos ido conociendo justamente porque nos ha unido esta vocación de cuidado y de preservación del ambiente. Hay muchas acciones que debemos generar, siempre digo que estas son acciones individuales responsables con respecto al cuidado del medio ambiente, y tenemos que también generar redes que puedan ir integrando a distintas instituciones, a distintos organismos y a la gente en particular, para que individualmente todos tomemos conciencia de que la necesidad de cuidar el ambiente es ya, y tendríamos que tener prácticas habituales en colegios, en distintas instituciones, para que realmente haya un cambio favorable y que sea visible, porque lo que nos conmueve es que muchas veces estamos viendo como muchos desmanejos en ese tema y tenemos que actuar. Por eso este congreso hoy ha visibilizado una situación real que se está viviendo en el planeta, en particular en San Rafael, en la provincia, y tenemos las herramientas para que juntos podamos ir resolviendo.
2: Bueno, en el próximo bloque vamos a conversar con Patricia y con Fabiola sobre el congreso en sí. ¿Quiénes están exponiendo? ¿Cuál es la idea? ¿Cuál es el objetivo? Próximo bloque aquí en Mendoza Más Sustentable.
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2: Continuamos en este bloque conversando con las integrantes del clúster que nos prestan estos minutitos dentro de la jornada del segundo Congreso Nacional de Economía Circular que se está llevando a cabo en estos momentos en San Rafael. Estamos charlando con Patricia Sille, con Fabiola Tarrión, y ahora se suma Cecilia Rodríguez. Aprovecho para saludarte, Cecilia, y que nos cuentes directamente cuál es el objetivo, por qué se realiza este Congreso Nacional de Economía Circular.
6: Bueno, hola, ¿cómo andamos?
2: Judith,
6: gracias por este espacio de conversación. El congreso surge de una idea de un montón de personas que nos juntamos para convocar sobre lo que decía Patri recién, estas prácticas que lo llevamos en lo cotidiano y que también nos es transversal a nuestra vida, tanto al trabajo y tanto a las actividades económicas que tenemos en San Rafael y demás.
2: O sea, que ustedes son, en este caso, 3 mujeres que se ocupan de distintas profesiones, distintos oficios, pero que además, en forma voluntaria, trabajan cuidando el ambiente. ¿Es así?
5: Sí, así es. Somos muchas más mujeres, ahora estamos nosotras tres, predominan las mujeres.
2: Sí. ¿Vos a qué te dedicas?
6: Bueno, soy docente en 2 escuelas, preceptor, y soy profesora de geografía, así que bueno, básicamente siempre he estado aportando mi grano de arena en mi actividad docente a mis alumnos con diferentes proyectos y demás, muy en lo micro. Y después del primer congreso de economía circular, bueno, quedé muy emocionada y con ganas de participar, y bueno, me uní a este grupo de personas y bueno, y seguimos juntándonos, que recién escuchaba que le preguntabas a Fabi, nos reunimos presencialmente o en algún café o en la Cámara de Comercio, también hay lugares que nos facilitan espacios para reunirnos, y también virtual. Tenemos reuniones, bueno, ahora con la organización del Congreso han sido más cantidad, pero bueno, generalmente nos reunimos para ir conversando y bueno, trazando objetivos desde la última, nos hemos dedicado a hacer jornadas dentro de las escuelas y bueno, hoy pudimos materializarlas en algo mucho más grande que es este segundo congreso.
2: Bien, ahora aprovecho para preguntarte a vos, Fabi, que nos cuentes quiénes han sido y quiénes continúan durante esta jornada siendo los expositores que han convocado.
4: No tengo en mente en este momento cuáles son las personas que están faltando, pero sí han estado personas del ámbito privado, está en este momento quien está exponiendo. Gente de la zona de Junín, ¿no aparece el Conin? Bueno, la verdad que no me acuerdo.
2: No importa, pero...
4: De los expositores. Pero han habido de diferentes lugares donde ellos, a través de su experiencia, comparten con nosotros cómo es que están trabajando para la reutilización, para la gestión de los residuos, en este caso, y en este momento está exponiendo la gente de Luján, creo que es, que ellos están mostrando cómo gestionan los residuos tanto de ese departamento como de otros, cómo generan cooperativas, cómo trabajan con los recuperadores, cómo también accionan la parte de gestión de políticas públicas, que eso es sumamente importante.
2: Bien. Bueno, en el próximo bloque, amigos, y ya cerrando este diálogo con estas tres mujeres aquí en San Rafael, te vamos a estar contando cuáles han sido las exposiciones más destacadas de esta jornada.
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2: Último bloque en esta charla donde estamos repasando cuáles han sido los expositores más destacados, que han tenido además una repercusión bienvenida por parte del público. Estoy diciendo expositores porque también hay muchos stands en este lugar muy amplio que donde estamos desarrollando el Congreso Nacional de Economía Circular. Contame, Ceci, así podés nombrar alguno de los expositores destacados.
6: Bueno, la verdad que hemos tenido muchas instituciones. Dentro de esas estuvo la consultora Kairos con empresas de redefiniendo el sentido del éxito empresarial, la Universidad de Cuyo con estrategias y programas de sostenibilidad, el gobierno de Mendoza, Mendoza más sustentable, el Banco de Inversión y Comercio Exterior, la Dirección General de Escuelas que nos ha apoyado con el puntaje docente.
2: Que estuvo el ministro Tadeo García Salazar.
6: Presente el ministro de Educación, la cooperativa de Villa Dolores de Córdoba con su parque solar cooperativo. Punto Limpio Junín, COINES, el Consorcio Público de Gestión Intermunicipal con Pablo Gareca, el Gastronomía Sostenible, que ellos traen una propuesta en gastronomía que transforma, Pequeños Verdes, que es una de Luján de Cuyo, con Sembrar Conciencia para Transformar Territorios, la Municipalidad de Alvear con Residuos con Valor, Educación y Economía Circular en Acción. La Universidad Tecnológica, que también nos ha estado apoyando y a través del Triple Impacto y Sociedad, entre otros.
2: Bueno, la verdad que impresionante la grilla, todo esto en un solo día. Quisiera para el cierre preguntarte, Patricia, algo que te haya llamado la atención de los stands que vemos aquí en la parte de atrás de este salón. A mí uno en particular, bueno, de una escuela que hemos, la escuela agrotécnica, que ya tuvimos una entrevista hace un ratito con su directora, con los productos. ¿Algún otro más? O vos, Fabi, si nos quieren contar.
7: Bueno, la verdad que sorprendidos y agradecidos, porque la verdad que no esperábamos tantos expositores. Y bueno, siempre agradeciendo, por supuesto. Fundamentalmente queremos agradecer a la Fundación Garrahan, que hace años que está escuela por escuela llevando, trayendo las cajas de tapitas. Muy agradecido con ellos. La Escuela Isla Malvina, que tiene un proyecto fantástico de escuela sustentable. La Escuela Yacarini con sus productos.
2: Hablamos con la directora.
7: Estaba también Cooperativa Montecomán Eléctrica con sus todos sus tres trabajos. El Banco Mendoza, no, pero perdón, Banco Nación, que el trabajo que tienen ellos para la sostenibilidad de todos los papeles y descartables. el stand de la escuela de 470 Aguas del Diamante, la FACAI, la Universidad Tecnológica, este chico de Luján que tiene un producto fantástico también que lo hace con todo lo que es orgánicos. Bueno, me faltan un montón.
2: Sí, impresionante. Coincido que ha sido realmente una puesta en escena que sabemos del trabajo de meses y meses que esto ha llegado. Fabiola, muchas gracias.
7: Ceci, gracias a ustedes.
2: Patri, gracias por recibirnos.
7: Gracias. Bueno,
2: gracias.
7: Gracias. Gracias. Por venir.
2: Gracias. Gracias. Y nosotros, amigos, así cerramos este Mendoza Más Sustentable, hoy desde San Rafael. Nosotros muy agradecidos por la invitación que nos han brindado de poder participar. Y como siempre, el placer es nuestro. Contáctense con nosotros, @mendoza.mas.sustentable. Gracias por estar siempre. Nos encontramos la próxima semana.
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0: arrancamos esta mañana de sábado aquí en Radio Post. Te cuento que son las 8 horas con 7 minutos de este sábado 13 de junio. En la ciudad de Mendoza hay una temperatura, según nos informa el Servicio Meteorológico Nacional, de 6 grados con 9 décimas. Se espera una máxima estimada en 12 grados. El pronóstico nos dice que estará mayormente nublado, con predominio de los vientos del sector sur, con descenso de la temperatura, precipitaciones en el llano y nevadas en cordillera. Soy Gabriela Sánchez, se encuentra en los controles Pipi Espinosa, Marcelo Zárate en la producción general y nuestro director general de Radio Post, Mauricio Fernández. Bueno, si te querés comunicar con nosotros aquí en la radio, podés hacerlo a través de nuestro WhatsApp, que es 2613-292234. Te lo repito de vuelta por si no lo escuchaste o no lo pudiste anotar, 2613-292234. También podés hacerlo a través de streaming, ahí en nuestro canal de YouTube. Pones Radio Post y nos podés seguir en vivo, nos podés mandar mensajes, contarnos qué estás haciendo, si escuchás la radio y demás. Si tenés frío o tenés calor, bueno, no, seguro vas a tener frío a esta hora. Acompáñanos aquí en Radio Post hasta las 11 horas que vamos a estar charlando.
1: Hasta las 11. Seguimos juntos. Victoria de 8 a 11.
0: Bueno, ustedes ven que, ¿qué tengo que decir yo? ¿Dónde están mis amigas? Le mando un beso grande a Victoria González, a Agustina Navarro, y te cuento que voy a estar solita hoy haciendo el programa con invitadas que se van a hacer, invitadas y un invitado, que vamos a tener en forma presencial, también a través de comunicación Meet, y enseguida nomás arrancamos nuestra primera nota.

0: Está con nosotros la doctora Mariela Pasten. Mariela Pasten es abogada del Foro Local. Es miembro también del Tribunal de Ética del Colegio de Abogados de la Provincia de Mendoza, de la Primera Circunscripción Judicial. Vamos a charlar con ella acerca del título supletorio. Muy buenos días, Mariela, bienvenida. Hola. ¿Cómo estás?
1: Bien, ¿cómo estás, Gaby? Gracias por la invitación.
0: Bueno, me alegro mucho de que estés con nosotros hoy acá. Contanos, ¿de qué vamos a hablar?
1: Bueno, vamos a hablar de una de las formas de adquirir el dominio o un derecho real de un inmueble que pues a través del transcurso del tiempo con una posesión justificada.
0: Bueno, ¿qué es el título supletorio,
1: claro,
0: entonces?
1: Claro, eso es, bueno, vamos a hablar más en criollo porque no estamos acá ante un tribunal como para andar fundamentando y para que los oyentes entiendan. El título supletorio es la manera a través de la cual el juez me otorga esa escritura traslativa de dominio que yo no obtuve originariamente al adquirir un inmueble por el transcurso del tiempo, mediante una posesión que la ley me impone los requisitos que tiene que cumplir para que me otorgue el juez ese derecho real que hasta la fecha no lo tengo. Tengo la posesión del inmueble, es decir, estoy detentando la cosa, pero el título no aparece. ¿Cómo va a aparecer? A través de una orden judicial. Para eso tengo que transitar un proceso en los tribunales, que van a depender de dónde se ubique el inmueble, si va a caer en la primera, segunda.

0: una tercera o cuarta circunscripción que tenemos acá en Mendoza.
1: Mariela, ¿y cuáles son esos requisitos que yo necesito para poder iniciar un título supletorio?
0: Bueno, hay dos tipos de recaudos. Vos podés tener un título supletorio con una posesión de buena fe y justo título, donde necesitas 10 años, o podés no tener esa buena fe y ese justo título, y tenés, ahí vas a necesitar 20 años de posesión para que el juez te otorgue esa escritura traslativa de dominio.
1: ¿Y qué es el justo título? Contanos.
0: Bueno, el justo título, esa es una discusión doctrinaria. El código es bien claro al respecto, ya no admite mayores dudas. El justo título tiene que ser un título suficiente, que tenga las características de un título, pero que algún requisito le faltó para no transformarse en una escritura traslativa de dominio. Muchos confunden el boleto de compra-venta de una creencia reunida con el justo título. El boleto de compra-venta no constituye un justo título, justamente porque no tiene las solemnidades que la ley te exige para que sea considerado un título.
1: Claro, para poder ser propietario del
0: inmueble. Claro, entonces muchos me vienen a consultar con un boleto de compra-venta, o hace años se usaba una famosa libreta de venta en donde uno iba pagando en cuotas y le anotaban, le cortaban un taloncito, y con eso pretendían demostrar un justo título. No, eso no es un justo título. Tenés ese instrumento, tenés que esperar 20 años de una posesión que sea continua, que sea ostensible, tiene que ser pública, porque hay un titular registral atrás de ese inmueble, tiene que tener conocimiento que vos estás pretendiendo eso, y recién ahí iniciar el trámite.
1: Bien, entonces, hasta acá lo que vos nos contás es que cuando yo no tengo el título de propiedad, es decir, los papeles de una propiedad, voy a necesitar iniciar este proceso que bien nos has descrito, que entre los requisitos, o tengo dos maneras para saber qué tiempo yo necesito contar, sí, para iniciar el proceso: 10 años el corto, digamos, claro, 20 años...
0: Vos sí o sí, perdón, tenés que iniciar el proceso. Ya sea con 10 años, si tenés el justo título y la buena fe, o 20 años si no los tenés.
1: Perfecto.
0: Y sí o sí una posesión sobre
1: la posesión
0: continua y pacífica.
1: Uh-huh. ¿Qué significa pacífica, Mariela? ¿A qué no te referís cuando nos decís pacífica?
0: Que no has entrado
1: pacífica
0: en forma violenta, uh-huh, a esa posesión. Y continua, antes el Código de Vélez nos exigía que fuera continua, pacífica, pública e ininterrumpida. Uh-huh. ¿Entendés? Ahora no.
1: Era más mañoso, Vélez, vos decís.
0: No, esos requisitos se siguen pidiendo porque se infieren de otros artículos, pero ya no nos exigen ininterrumpida, pero sí continua. O sea, yo tengo que detentar la cosa como dueño, hacer pública esa detentación que tengo sobre la cosa, y con una continuidad de 20 años, uh-huh, ¿cierto?
1: ¿Quiénes pueden iniciar entonces este título supletorio?
0: Toda persona que sea en posesión de un inmueble en 10 años y tiene, como dijimos, un justo título, una escritura que por algún defecto no es suficiente para tener el carácter de tal, y o si no tenés esos instrumentos, una persona que está en posesión del inmueble hace más de 20 años, o podés, mientras vas transcurriendo el proceso judicial, cumplir esos 20 años. Son procesos largos, eso también hay que tenerlo en cuenta, uh-huh, porque el juez tiene que llegar a la verdad, bueno, siempre llega a la verdad real de los hechos, pero hay que publicar edictos, hay que ver que no aparezcan interesados, herederos. Por ejemplo, una sentencia que me salió hace muy poquito, uh-huh, del segundo tribunal de gestión, creo que fue, había el loteo Chacabuco, es un loteo muy común, muy conocido en Maipú, en donde los que vendían ese loteo eran 5 personas, 5 titulares registrales, de los cuales uno es el único que está vivo, los otros 4 están fallecidos, con hijos incluso fallecidos, y algunos en Buenos Aires, otro creo que estaba en Rosario, y a todas esas personas hay que notificarlas, más allá de que vos publicás edictos para que aparezca cualquier interesado o posible acreedor, uh-huh, pero hay que notificar, entonces eso lleva tiempo. Son procesos largos, que no te demoran menos, yo diría, hay que ver en el tribunal que toca, ¿no? pero no te lleva menos de 2 años, como mínimo.
1: Qué interesante esto que explicás y que decís, porque muchas veces las personas creen, primero, que se desconoce. Hay veces que se firman instrumentos que cuesta que la que se lea los instrumentos, que pueden haber estos errores que vos bien enuncias, o bien puedo estar en un inmueble, ¿no es cierto?, sin preocuparme por los papeles, y después viene alguien, me pregunto, resulta que quiero hacer algún trámite y me encuentro con esto, con que no tengo...
0: O quiero vender.
1: O quiero vender y no tengo el título correspondiente. Sí. Con esto que decís también de la notificación y demás... también nos damos cuenta que es un proceso que lleva su tiempo, o sea que nada es inmediato y menos cuando hay que acudir a la justicia. Contanos también qué situación, qué otra situación se puede dar. ¿Qué pasa cuando un heredero, por ejemplo, continúa habitando un inmueble, transcurre un lapso de tiempo? ¿Ese heredero puede iniciar el título supletorio?
0: No, porque el código es claro en el carácter en el que vos posees. ¿Entendés? Una cosa es poseer como dueño, como te lo están exigiendo para un título supletorio, y la otra es poseer como heredero y, por ende, condomino con los demás herederos.
1: Es decir, que el heredero no estaría reconociéndose como dueño, sino que reconoce en otro la propiedad.
0: Si el heredero se reconoce como dueño, tiene que hacer un acto que se llama la interversión del carácter de la posesión. Tiene que dejar de poseer como heredero para poseer como dueño. Y tenés que demostrarle esa circunstancia al juez.
1: Y en el caso de condóminos, es decir, si yo por ejemplo...
0: Lo mismo. Claro, porque vos sos condómino y reconoces que estás detentando sobre esa cosa un poder que tenés en condominio con otra persona.
1: Son situaciones que, no sé, se me vienen a la mente que pueden pasar, como por ejemplo el caso de excónyuges también.
0: Pero ahí también, en de los excónyuges también hay un condominio forzoso, o sea, legal, no puedes invocarlo a no ser que hagas una interversión del título por el cual estás poseyendo. Los casos más comunes que se plantean, o por lo menos que a mí me llegan hoy por hoy, son casos, bueno, o inmuebles de muchos años, como este loteo Chacabuco del que te hablo, o inmuebles rurales, ¿entendés? Donde la gente, desde su ignorancia o desde su creencia en la palabra, le vendían con un boleto de compraventa y ellos ya se creían que con eso ya estaba solucionado. Hoy por hoy ya no es tan común, pero bueno, vienen arrastrando ese error de años y vienen por ahí los hijos de las personas que compraron así, bueno, y necesitan sí o sí el título supletorio. ¿Por qué? Porque el titular registral no está vivo para firmarte la escritura, o no sabemos dónde está. Te estoy tirando hipótesis que son las que comúnmente me llegan al estudio.
1: ¿Y qué pasa si vos no sabés a dónde está el titular registral y demás, y no lo podés notificar? Ahí a qué se recurre.
0: Y por eso los edictos. Tenés que publicar edictos.
1: ¿Siempre publicás edictos?
0: Siempre se publica edictos, pero aparte se pide una información sumaria. Se pide a ver si no está abierta la sucesión, la información sumaria, para que me diga cuál fue el último domicilio de esa persona, para notificarlo ahí, a la Junta Electoral, a la Policía de Mendoza.
1: ¿Y qué documentación yo te tengo que acercar una vez que te hago la consulta y vos me decís, sí, vamos a hacer un título supletorio? ¿Con qué documentación tengo que contar?
0: Y me tenés que demostrar, lo que nosotros tenemos que demostrarle al juez es la posesión. Y lo que te demuestra la posesión, uno de los elementos que te demuestra la posesión, puedes traerme testigos, que todos vienen con testigos, está bien, es una herramienta, pero no es suficiente. Impuestos, pagos del inmueble, impuestos, tasas o servicios del inmueble, pero no me traigas un boleto del impuesto inmobiliario del año 80 pagado ahora, ¿entendés? Porque el juez me va a decir, eso lo está haciendo ahora. Tráeme un boleto del año 80 pagado en el año 80. Tráeme una partida de nacimiento que tu hijo nació ahí en esa fecha, ¿entendés? O sea, o bueno, ahora en el año 2000, por el que 2006. Pero tenés que traerme...
1: Nos hemos quedado un poquito atrasadas con los años, con los 20 años. Pero, de repente los 20 años ya no son los 80, sino que es el año 2000, más o menos. 2005, 2006, por ahí.
0: Bueno, pero tenés que traerme elementos de prueba que sirvan de convicción suficiente para el magistrado, porque vos también entendés que detrás de esto hay un título, un derecho real, hay propietarios de ese inmueble, y puede ser gente que esté en el extranjero, que no tenga conocimiento, que vos estás pretendiendo usucapir, que así se llama, un inmueble que es de su propiedad. Por eso son tan puntillosos los tribunales al respecto.
1: Claro, recién nombrabas que el pago de impuestos, de tasas y servicios, antiguamente, o existe una creencia popular, sí, de que esto bastaría, que yo voy, pago hoy 20 años de impuestos y listo, puedo iniciar el proceso sucesorio, el título supletorio. Claro. Ya no es así, entonces, podía ser así,
0: alcanzaba. No, es así, eso sigue igual. Vos tenés eso, es una herramienta, tenés que transitarla, tenés que acompañarla, el juez va y hace una inspección del inmueble, lo puede hacer, por ejemplo, en Tunuyán, en la cuarta va la jueza personal, van las juezas personalmente, va la asesora también personalmente, lo cual es muy bueno porque el juez tiene inmediatez, ¿entendés? Uh-huh. Tiene conocimiento. Acá algunos jueces van, otros no, te mandan al oficial de justicia, ellos van y constatan.
1: Efectivamente, lo que vos estás pretendiendo.
0: Claro, lo que vos estás pretendiendo. Entonces vos ya tenés los impuestos pagos, tasas, uh-huh, o servicios, ¿no? Tenés una declaración testimonial de vecino, tenés una inspección que va al oficial o el juez y ve el inmueble. Tenés, apenas empieza el proceso, otro dato importante, nos hacen colocar un cartel.
1: Eso es nuevo, ¿verdad?
0: En donde se debe... No, eso también lo exigía el viejo código. Uh-huh. En donde te hacen colocar los datos del expediente, en qué juzgado tramita, con qué juez y con qué número de expediente. Entonces eso también le da publicidad. Uh-huh. Porque vos pensás que eso tiene que estar durante toda la vida del proceso colgado, en un lugar visible, en la entrada del inmueble o en un lugar que sea bien visible. De hecho, un cartel que hicimos en Villanueva, me lo objetaron porque era de letra que ellos consideraban muy chica. Y era pues estaba colgado alto, pues había otro... un departamento edificado. Uh-huh. Entonces, pero bueno, tuvimos que volver a mandar el cartel y el juez ahí lo aprobó, lo colgamos y le, o sea, eso le da publicidad.
1: Uh-huh. Mariela, ¿y sí, qué costo tiene iniciar un título supletorio? ¿De qué va a depender?
0: Los títulos supletorios tienen el costo inicial, eso depende del criterio del abogado, porque no tenés un monto fijo. La mayoría de los estudios cobran entre 3 y 5 JUS de costo por lo difícil que es la tramitación, lo dura que es la tramitación, no engorrosa, no dura. Después, esos JUS se tienen que descontar del valor de los honorarios que te van a regular judicialmente. Nosotros tenemos una ley de honorarios en la provincia, uh-huh, de Mendoza, en donde el artículo 9, en el inciso G, te habla de cómo te van a cobrar los honorarios. Y los honorarios van a ser una escala que oscila entre el 12, el 16 y el 20 del valor de esa propiedad, que puede ser reducida esa escala judicial a un 50%, pero si el abogado se opone, no hay reducción. Uh-huh. ¿Entendés? Y el abogado se opone y el juez admite o no esa reducción en base a la complejidad que te ha demandado el proceso, porque es lo que te digo, no es lo mismo un título supletorio donde me viene una persona con un boleto de compraventa o con, claro, la famosa libreta, y a uno que tengo que andar notificando, rastreando heredero, donde uno va a salir en un año y medio, dos, por los procedimientos, y el otro me va a demorar 4 o 5.
1: Claro, ¿no? Exactamente, no es la misma situación.
0: Del proceso, porque también hay una, digamos, muletilla que meto al respecto. Muchos hablan de los honorarios, pero, uh-huh, vos ves, bueno, le regularon, por decirte, 5 millones de honorarios, 6 millones, pero no ven que vos has estado trabajando 3 años en ese proceso, uh-huh, o más,
1: exactamente. ¿Entendés? Claro. Acá nos consultan si es necesario tener una mensura.
0: Sí, cuando vos lo vas a iniciar, uh-huh, se hace una mensura especial que es mensura para título supletorio, en donde el agrimensor también publica edictos. Uh-huh. Y cuando uno lo inicia, se hace una anotación en el registro de la propiedad, donde se pone en conocimiento que ese inmueble está siendo pretendido en el expediente número tanto, caratulado tanto.
1: Claro, es decir que se le da un montón de publicidad para a los efectos de que el posible titular...
0: El titular, si es
1: que,
0: registral, que tenga conocimiento de este trámite.
1: Que sepa que se ha iniciado...
0: Que se le está intentando sucapir un inmueble que, uh-huh, es suyo, claro.
1: Y según tu experiencia, ¿dónde se dan la mayor cantidad de títulos? O sea, ¿se presentan en las zonas urbanas? Rurales. En las zonas rurales.
0: En las zonas rurales.
1: En las zonas rurales. Uh-huh. En las zonas rurales, entonces, uh-huh, es donde la gente mayormente... peca, digamos, o sí, tiene ese gran respeto por la palabra, ¿no es cierto? Sí. Y se transmite digo, dentro de la misma familia, quizás son personas que hacen más de 20 años inclusive que tienen la posesión.
0: Se hace mucho más de 20 años. Hay gente que ha nacido ahí, que vienen sus padres ya o de sus abuelos en esa situación.
1: Mira qué interesante. ¿Qué pasa después que se cumplieron todos estos recaudos, que vamos a ir transitando estas distintas etapas procesales?
0: Se cumplió todo esto, el juez me manda a pedir si no hay interés fiscal sobre esas tierras, notifica a Fiscalía de Estado, a los distintos municipios. Una vez que transitamos todo el proceso, se dicta sentencia. Con la sentencia favorable, el juez ordena, previo pago de tasa de justicia, caja forense y derechos fijos, son gabelas de ley, y los honorarios del abogado, a inscribir esa propiedad en el registro de la propiedad a nombre de la persona que lo está pretendiendo. Y acá otra cosa importante también: no te va a ordenar que esa propiedad es tuya desde el momento en que tenés la posesión, sino desde el momento en que cumpliste los 20 años.
1: Ah, mira qué interesante. O sea, que no es retroactivo,
0: no es retroactivo
1: el título al momento en que yo empecé a poseer, sino a partir de que se cumplió el plazo que exige la ley.
0: Claro, desde que se cumplieron los 20 años en que yo ya soy considerado como dueño.
1: Perfecto. Entonces nos dijiste que se tiene que inscribir en el registro de la propiedad, que necesitamos un plano.
0: Un plano de mensura.
1: Para título supletorio. Que vamos a iniciar todo este proceso judicial. ¿Para qué? Para demostrarle al juez que efectivamente nosotros tenemos la posesión pacífica, continua, ininterrumpida, a través de
0: ahora ininterrumpida ya no viene más.
1: Es la parte
0: vieja,
1: la parte vieja del código.
0: Claro, que nos exigía pública, pacífica, continua e intermedia. Ahora es ostensible y continua.
1: Ostensible y continua.
0: O sea, que sería pública y continua.
1: Muy bien. Entonces, ¿nos puedes hacer una pequeña síntesis de la documentación, de en qué casos vamos a ir adelante? ¿Qué tengo que tener yo para ir a verte, para decir si necesito estos papeles, necesito mi título de propiedad?
0: Para que me vengas a ver, tenés que traerme todos los papeles, toda la documentación que tengas en tu poder para yo poder analizar qué nos sirve o qué no para el proceso. El título, el plano de mensura para título supletorio, que se puede comenzar a hacer una vez que iniciamos el proceso, porque para meterlo sí o sí tiene que estar el plano. Para título supletorio no es un plano común, por eso tiene otro costo también, porque publica edictos. Y bueno, si tenés testigos, todas las herramientas que vos creas convenientes. Nada más.
1: Bueno, muy bien. Has sido muy clara, nos has contado en qué consiste este título supletorio, este proceso de título supletorio, que muchas veces es necesario para poder contar con un título de propiedad.
0: Con un derecho real válido.
1: ¿Te querés quedar? ¿Te quedás un ratito más con nosotros y después de la tanda seguimos conversando los títulos, de un poquito de derecho, que es lo que nos gusta también, a pesar de que estoy acá? Que ya dije que faltaron mis amigas, pero bueno, le estamos haciendo el aguante acá en Radio Post, y seguimos después de la tanda con la doctora Mariela Pasten.
0: Bueno.

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0: Exactamente las 8:36, por si recién te enganchás acá con nosotros en Radio Post. Hasta las 11 te vamos a estar haciendo compañía. Te cuento que el pronóstico para hoy en la ciudad de Mendoza: se espera una máxima de 12 grados, estará mayormente nublado con predominio de los vientos del sector sur, descenso de la temperatura, precipitaciones aisladas en el llano, nevadas en cordillera. Acá lo tenemos a Pipi, que mira por la ventana y me dice: no veo una nube. Bueno, Pipi, nos dicen que está nublado, que va a estar parcialmente nublado, pero te cuento que si mirás para el lado de la cordillera, ahí sí está nublado. Creo que se complica el paso a Chile. No nos vamos a ir a Chile. Ay, me viste que está nublado para el lado de la cordillera, que no nos miente el servicio meteorológico con este dato. Bueno, te contamos que podés seguirnos a través de nuestro streaming, pones ahí en YouTube Radio Post y nos ves en vivo y nos podés dejar los mensajes que vos quieras. También podés comunicarte al 2613-292234. Te lo repito, 2613-292234. Nos mandás un saludito, nos contás qué estás haciendo y te cuento que podés participar por el sorteo de los vinos de la bodega Stocco de Viani, Salvador Patti, finca del Nunca Jamás, y también hay un almuerzo en la finca del Nunca Jamás. Para eso, nos dejás un mensaje, nos saludás, decís que extrañas a Victoria y a Agustina Navarro y los últimos tres números de tu DNI. Estamos aquí conversando con la doctora Mariela Pasten a través, que nos está contando qué necesitamos para poder iniciar un título supletorio. Bueno, Mariela, hacenos entonces un breve repaso por lo que hemos estado hablando, por las dudas que alguien recién se enganche aquí en la radio, para que sepa qué necesita, con qué tiene que contar para poder iniciar el título supletorio. Los tiempos, cuánto demora un título supletorio, y otra vez vamos a hablar del costo del título supletorio.
1: Bueno, tenés que contar con 10 años si tenés justo título y buena fe, que justo título no es un boleto de compra-venta, sino un instrumento que reúna las solemnidades necesarias en donde hubo algún defecto, por algo no se llegó a concretar, a tener la formalidad que tiene que tener el acto, a cumplir la finalidad que tiene que cumplir el acto. Y si no tenés ni justo título ni buena fe, vas a necesitar 20 años de posesión continua y ostensible pública, en donde ahí me tenés que traer cualquier instrumento que tengas: impuestos, pagos, tasas, servicio, una partida de nacimiento, una partida de defunción de alguien que vivió en la propiedad, para acreditarle de alguna manera al juez esos 20 años que han transcurrido, esos 20 años.
0: Bien, una vez entonces que tenemos los papeles, iniciamos el proceso.
1: Plano de mensura.
0: El plano de mensura.
1: Para título supletorio, fundamental.
0: No nos olvidemos, exactamente,
1: del plano supletorio. Claro, primero tráeme los papeles si quieres, y ahí vemos el tema del plano, para que no gastes en el plano si no te dan los requisitos. Una vez que tenés esos dos recaudos, por así resumirlo, vemos para iniciarlo. Para iniciarlo tenés un costo, depende y lo que te quiera cobrar el abogado, porque lo que te vaya a cobrar, salvo lo que te cobre para gastos causídicos, que ahí no se deducen, pero lo demás se tiene que deducir de los honorarios finales a regular por el juez.
0: Eso es importante entonces, que quienes se acerquen a cualquier estudio jurídico a consultar, que pregunten y que quede claro el tema de los honorarios, es decir, lo que te cobra el abogado o la abogada por llevar adelante este proceso.
1: Sí, el abogado te va a cobrar lo que en definitiva va a regular el juez en la sentencia, que el juez no se va a apartar de lo que dice la ley de honorarios. Y la ley de honorarios te habla en el artículo 9, inciso G, pero para no ser tan formal, de una escala que va entre el 12, el 16 o el 20 del monto de la propiedad. Que esa escala puede ser reducida un 50%, salvo que no haya oposición del colega al respecto.
0: Perfecto.
1: Que va a ser merituado en base a la complejidad del proceso.
0: Y me surgió una duda mientras estabas conversando. ¿Se complican los títulos supletorios? Es decir, ¿Qué pasa si de repente yo estoy, ha transcurrido el tiempo que me exige la ley, ya sea los 10 o los 20 años? Me imagino que será más complejo cuando voy por la de los 20 años. Iniciamos todo el proceso, ya aparece una persona y dice: hola, ¿qué tal? Claro. Soy el titular, claro. Soy el propietario.
1: Soy el nieto de
0: Soy el nieto de Juancito.
1: Y
0: Juancito me ha dejado este inmueble a mí, así que lo necesito. ¿Qué pasa en ese supuesto?
1: Bueno, en ese caso el juez va a analizar si se dan los recaudos que han transcurrido 20 años, donde vos te has comportado como dueño de la cosa, has pagado los impuestos, has hecho todos los actos posesorios que te habiliten a comportarte como dueño, te va a dar a vos la propiedad. Si el juez ve que hay alguna irregularidad, que hay algún heredero que pueda válidamente oponerse, o alguna persona, digo heredero por el más común de los casos, alguna persona que venga válidamente a tener un derecho mejor que el tuyo y no te lo va a dar.
0: Es decir, que pueden presentarse casos también donde yo digo que tengo la posesión, está ostensible, y por otro lado puede aparecer otra persona que dice yo también la tengo.
1: Pero por lo
0: ¿existen
1: general,
0: esas controversias o son más
1: no se dan
0: teóricas?
1: Tanto, no, lo que se da por lo general, bueno, en mi caso, en mi experiencia particular, es que hay muchos titulares registrales, bueno, 5 titulares fue el caso extremo que tuve, o bueno, podés tener 2 o 3, y esos titulares de los cuales alguno está fallecido, los hijos también están fallecidos o están en el exterior, se te complica para notificarlos a todos.
0: También pensaba en esos titulares, ¿no es cierto? ¿Cuántas personas pueden encontrarse en esa situación? Y bueno, y después resulta que vino el nieto a querer recuperar lo que era del abuelo, ha transcurrido el plazo a favor de otra persona, si es que está ocupado. En ese caso, lamentablemente,
1: si
0: no hay derecho. No hay derecho. Y si yo tuviera, por ejemplo, que mi abuelo dejó animalitos en el campo,
1: y tenés que demostrar que esos animalitos eran de tu abuelo y no son míos, que estoy en el campo.
0: Claro, porque puede pasar, ¿no es cierto?, que vos pretendas un título supletorio sobre un inmueble que cuidabas en realidad.
1: Claro.
0: ¿Sí? El famoso
1: por
0: caso
1: eso,
0: de los puesteros.
1: Por eso tenés que demostrar que tenés una posesión y no una tenencia.
0: Una tenencia.
1: Precario.
0: En la posesión es esto que vos
1: es
0: nos comentabas.
1: Como dueño.
0: Que yo me creo el dueño efectivo y tomo decisiones y demás. Es decir, saqué los árboles, cambié el alambrado,
1: edifiqué. Puse los servicios, puse la luz, el gas, bueno, lo que sea.
0: O sea que ahí el nietito va a tener que saber que no va a tener el título.
1: No tiene derecho.
0: Interesante todo
1: también
0: lo que nos está contando la doctora Mariela Pasten sobre los títulos supletorios.
1: Hay casos en que viene uno de los nietos y vende como si fuera el único dueño a los, bueno, vende unas ventas que no son válidas, o sea, la gente le entiende como venta y son sesiones de derecho.
0: Y en ese caso, ¿cuál es la situación en la que se encuentran estos cesionarios? Es decir,
1: yo fui,
0: me dijeron que me vendía
1: un nietito. Importante. Claro, las sesiones de derecho, esas dichosas, que vos lo sabes mejor, las sesiones de derecho tienen que ser instrumentadas por escritura pública.
0: Claro, acá Mariela dice, vos la sabes mejor que nadie, porque les vamos a contar que yo soy escribana, que soy escribana y que realizo este tipo de actos, que soy convocada para estas, y muchas veces las personas suelen hacerlas por instrumento privado, es decir, no lo hacen a través del escribano, y es el escribano el único que puede realizar esta sesión de derecho, porque la ley exige que sea por escritura pública. Y si entonces yo tengo una sesión de estos derechos por instrumento privado, no me va a servir.
1: No, se toma como un principio de prueba por escrito, pero no tiene la misma validez que un instrumento o una escritura pública.
0: Exactamente. Entonces debemos recordarle esto a las personas que
1: van a adquirir una sesión mediante una sesión de derechos y no mediante una escritura traslativa de dominio.
0: Claro, siempre hago hincapié en el ejercicio profesional la importancia de acudir al profesional correspondiente, ya sea abogado, ya sea escribano, para no meter la pata, precisamente.
1: Claro,
0: no solamente para no meter la pata, sino para no ser estafados
1: o engañados en nuestra buena fe.
0: Y eso
1: lo vive publicitando el Colegio Notarial.
0: Sí, el Colegio Notarial, exactamente, hace referencia porque muchas veces nos encontramos con situaciones en las que poco se puede hacer.
1: Claro, porque ya te llegan con el error. y ya no tenés manera.
0: Claro, exactamente. Cuando ya se hizo el acto, es difícil volver para atrás, o cuando entregué un dinero, recuperar el dinero, más todavía. Vamos a recordar, aprovechando que estás vos también, como me gusta decir a mí, mis primos hermanos, los primos hermanos de los escribanos son los abogados, que actuamos en distintas etapas, si se quiere, de esta vida jurídica, vida jurídica y no jurídica, digo, la vida social, civil que tenemos. ¿Por qué? Porque los escribanos vamos a actuar preventivamente, es decir, antes que se presente el conflicto. El escribano no actúa cuando ya está el conflicto planteado. Ahí pasan a actuar ustedes, los abogados, los primos hermanos, que van a dirimir o van a estar en esa instancia cuando ya se presentó el conflicto. Por eso es importante, por eso la ley le da importancia, ¿no es cierto?, a ciertos actos que sean otorgados ante escribano.
1: Claro, ante un profesional que entiende y está capacitado para asesorarte al respecto.
0: Bueno, aprovecho para contarte que en un ratito nos vas a visitar la escribana María Laura Lembo, nos va a estar contando acerca de novedades que tiene el Colegio Notarial para toda la provincia de Mendoza. Mariela, ha sido muy clara en esto de que nos has explicado, que nos has contado acerca del título supletorio, una consulta recurrente y un interés de muchas personas aquí en la provincia de Mendoza, y también que se encuentran quizás en esta situación, y hoy escuchando la radio se dan cuenta de que tienen que iniciar este proceso. ¿Por qué? Porque no tienen los papeles correspondientes que acredite legalmente que son propietarios de un inmueble. ¿Sí?
1: Bueno, gracias. Bueno,
0: muchas gracias por acompañarnos en esta mañana aquí en Radio Post.
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0: durante las 8 horas con 54 minutos. Seguimos aquí en Radio Post. Puedes comunicarte con nosotros al 2613-292234. Te lo repito por si no alcanzaste a tomar nota o si lo dije muy rápido. 2613-292234. También a través de vía streaming en el canal, en nuestro canal de YouTube. Mándanos mensajitos, contanos cómo estás viviendo estos días, si ya estás preparado para ver a la selección argentina, si te gusta el fútbol, si no te gusta el fútbol, si tenés frío, lo que vos quieras. Y además, si nos dejás los últimos 3 dígitos de tu DNI, participás por el sorteo. ¿Qué te podés ganar? Te podés ganar vinos de la bodega Stocco de Viani y Salvador Patti, y también de la finca del Nunca Jamás.
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13: Seguimos aquí en Radio Post. Vamos a recibir la próxima invitada, la doctora Silvina Furlotti, que ya se encuentra conectada a través de Meet. Buenos días, Silvina, ¿cómo estás? Gabriela Sánchez te saluda.
2: Buen día, Gabriela, ¿cómo estás? ¿Todo bien por acá?
13: Bueno, ¿te hemos hecho madrugar?
2: No, me levanto temprano.
13: Ah, te levantas, sos del team temprano.
2: Exactamente, me gusta, sí.
13: Bueno, muy bien. Bueno, Silvina, contanos lo que significa para vos. Vamos a contar que sos la primera decana mujer de la Universidad Nacional de Cuyo, de la Facultad de Derecho. Entonces, contanos lo que significa para vos y cuáles son los desafíos llevar adelante en tu gestión.
2: Bueno, para mí, bueno, en primer lugar, es un gran honor ser decana y ser la primera, ¿no? La primera decana mujer, porque, bueno, es realmente gestionar y dirigir la Facultad de Derecho, bueno, no, viste, por elecciones y etcétera, es como, bueno, te sentís muy, muy honrada por haber sido elegida por tus pares y, ¿no?, por tus pares, por graduados, por el personal de apoyo y fundamentalmente por estudiantes, ¿no? Eso es un honor inmenso. Y además, bueno, tengo también la gran responsabilidad de ser la primera mujer que va a ocupar el cargo luego de 40 años de creada la facultad.
13: Qué loco eso, ¿no? Después de tanto tiempo y con todos los derechos que podemos decir que hemos conquistado las mujeres a través de los años, recién ahora y después de 40 años se da esta situación, la cual nos enorgullece a todas las mujeres, creo, de que seas la primer decana de la Facultad de Derecho. ¿En qué año empezaste a dar clases en la universidad?
2: Empecé a dar en 1992, apenas estaba, creo que tenía 2 años de recibida. Uh-huh. Ingresé cuando todavía la facultad no estaba normalizada. Ingresar clases como JTP, ser jefe de trabajo práctico en la cátedra de obligaciones, que es en la que estoy hasta la actualidad, ¿no?
13: Uh-huh, qué lindo. ¿Y vas a seguir dando clases o ya la función te impide dar clases?
2: No, yo creo, no te impide. Y bueno, creo que dentro de lo posible sí, porque me gusta mucho dar clases, es decir, me daría mucha pena no poder hacerlo. Creo que uno lo puede compatibilizar, ¿no? Y tengo un gran equipo de cátedra. Que ayudamos mucho y nos coordinamos muy bien, entonces tenemos todo muy organizado y bueno, si algún día no puedo ir,

0: no, porque en la justicia entré en el 91 cuando me recibí. Y bueno, entré también en un cargo de prosecretaria, después bueno, fui fiscal civil y después bueno, en la segunda cámara civil llevo bueno, 15, 16 años también. Y bueno, me da, viste, me da porque bueno, me gusta también el trabajo de jueza, hacer sentencias, estar en el tribunal. Realmente es un trabajo que si bien es un trabajo difícil, porque la toma de decisiones permanente, el dictar sentencia, el dar a cada uno lo suyo cuesta, es una tarea de mucha responsabilidad y bueno, te genera, ¿no es cierto?, un poco de estrés, pero realmente me gusta, lo he llevado con mucha, con mucho cariño, que eso es una función que me ha gustado. Pero, y bueno, lo que decís vos, viste, me da por ahí, viste, dejar a mis compañeras, a mis colegas de tribunal, a la secretaria, a la prosecretaria, a las auxiliares, ¿no? Y duele porque es dejar algo que te gusta también y personas que querés mucho. Entonces, tu equipo de trabajo, un equipo que vas consolidando a lo largo de 15 años, viste, que ya te entendés.
1: Claro. Bueno. Sí, que es un cambio.
0: Duele.
1: Cuando sí. Pensaba, bueno, te conozco del ámbito jurídico, si bien yo ejerzo la escribanía, pero sabemos todos quién es Silvina Furlotti, y pensaba en eso, digo, ¿qué se debe sentir al momento en que uno decide tomar este paso? Y también qué bueno este objetivo tuyo de proponerte y de avanzar un poquito más, de crecer en lo que es la facultad de Derecho. Ya que estamos hablando del ámbito de la justicia y demás, recordaba lo que hemos transitado a lo largo de la historia las mujeres. ¿Qué pensás? ¿Nos ha sido fácil a las mujeres el acceso a la justicia, participar en un ámbito que a veces se siente que está predominantemente dominado por varones?
0: Mira, creo que no ha sido fácil, pero creo que para las mujeres ha sido un gran aporte, por lo menos en la justicia provincial, quizás no así en la federal, la creación del Consejo de la Magistratura. La creación del Consejo de la Magistratura, que fue allá por, cuando no era constitucional, creo que era por el año 93-94, nos facilitó rendir exámenes para poder ingresar a los distintos cargos de la magistratura. Y creo que eso hizo que las mujeres, que siempre hemos sido más en la facultad que los varones, en condiciones, viste, igualitarias, etcétera, hayamos podido acceder a los cargos que de otra manera no hubiéramos accedido. Cuando yo ingresé en tribunales hace 35 años, eran mayoritariamente jueces varones. Y especialmente, por ejemplo, en el fuero penal. En el fuero penal prácticamente creo que no había mujeres, o había una o dos mujeres juezas de instrucción. Y a raíz de los concursos, yo te diría que en los cargos inferiores, es decir, de jueces de cámara, tribunales, penales colegiados, jueces de primera instancia, somos más mujeres que hombres, ¿no? Y sobre todo en el fuero civil, somos más mujeres las juezas. Por ejemplo, en mi cámara estamos integradas por 3 mujeres. Pero en los cargos a los cuales no llegas por concurso siguen siendo más varones que mujeres.
1: ¿Y en la facultad? Pasa lo mismo, sí. Hay más mujeres que hombres. ¿Y existe?
0: No, me parece que hay más titulares de cátedra en nuestra facultad. Entre las
1: estudiantes. Eso te iba a preguntar, sí, claro, ahora. Sí. ¿Qué pasa si existe paridad en cuanto a los profesores? Es decir, en las cátedras, ¿hay paridad entre mujeres y hombres?
0: Todavía no. Lamentablemente no, porque hay cátedras todavía que están integradas exclusivamente por hombres, y me parece que también la carrera docente en lo que hace a las facultades de Derecho es una, y la parte académica en el Derecho ha sido fundamentalmente ocupada por varones, ¿no? Uh-huh. Y cuesta ingresar a esos ambientes y cuesta formarse dentro de esos ambientes donde, bueno, está ocupado por muchos varones, nos cuesta mucho más llegar. Uh-huh. Quizás porque, bueno, con las tareas, sobre todo, bueno, mujeres de mi generación o mujeres más grandes que yo, con las tareas de cuidado, la casa, etcétera, etcétera, más el trabajo, por ahí te posibilita por ahí menos capacitarte, etcétera, etcétera.
1: Claro, y también tener el

0: tiempo, las ganas, todo lo que implica estar o participar de una cátedra. ¿Cómo se accede, Silvina, a una cátedra de la participar de una cátedra? ¿Cómo se accede, Silvina, a una cátedra de la Universidad Nacional de Cuyo, en este caso de la Facultad de Derecho?
1: Por concurso de antecedentes y oposición. Uh-huh. Y desde que se normalizó, los concursos son efectivos o interinos. Lo ideal es que sean los concursos efectivos. Tenemos varias cátedras sin concursar porque estamos en una época de transición, de reforma del plan de estudio, del plan 2017. Entonces se nos ha pasado esas dos cosas, ¿no? Al tener que reformar el plan, también hay que pensar qué cátedra seguir, y tenemos una deuda con profesores y profesoras de concursar, ¿no? Viene una gran etapa de concursos porque hay titulares que se han ido jubilando y hay que cubrir esos cargos, ¿no?
0: Uh-huh. Es decir que algunas cátedras se van a regularizar con las mismas con los mismos docentes que ya vienen transitando, dando clases en esos claustros.
1: Y algunas sí, y otras pueden ganar otras personas. Que se presenten en los concursos, porque uh-huh. Los concursos son, con tus antecedentes y una clase pública que se sortea el tema 48 horas antes del programa, y se evalúan, ¿no? Y después un coloquio. Uh-huh. Entonces, de hecho, te da un puntaje y ahí se nombra al mejor, digamos.
0: Bueno, súper interesante. Entonces, esto que nos estás contando, y ojalá más mujeres puedan acceder a las cátedras, y entonces que así logremos la anhelada paridad claro, en los cargos. Silvina, ¿cuáles son tus objetivos para estos próximos 4 años?
1: Una de las prioridades que tenemos, es la como te decía recién, la reforma del plan de uh-huh. estudio. También hay que ponerse, porque han cambiado muchas cosas, no solo que el plan que tenemos no ha resultado, y hemos tenido muchos cambios en el derecho, desde reformas de códigos como el Código Civil y Comercial. Y también hemos tenido, la irrupción con fuerza de la inteligencia artificial, que eso evidentemente ha cambiado la manera de enseñar, de entender, de estudiar, de trabajar, ¿no?, en una facultad. Eso no puede permanecer ajeno a un nuevo plan de estudio. La tendencia es a reducir el grado, a hacer planes más cortos, carreras, buscar alguna suerte de carreras intermedias o crédito por haber cursado alguna parte de la carrera de abogacía. Ese es un poco de los grandes desafíos. Y también lo que están pidiendo muchos estudiantes es que las clases sean, híbridas, ¿no? Parte presencial, parte virtual, sobre todo para favorecer de alguna manera aquellas personas que trabajan o tienen tareas de cuidado y que les cuesta ir a la facultad.
0: Eso
1: uh-huh. por un lado, sí que tenemos esos objetivos. Después la capacitación, tanto para personal no docente, docentes, estudiantes, y especialmente para graduados y graduadas, que uno de los objetivos que también hemos propuesto es que vuelvan a la facultad nuestros graduados, y la forma que tienen que volver es a través de la capacitación y encuentros, porque me parece que hay todavía una deuda pendiente con nuestros graduados y graduadas de seguir capacitándolos ofreciéndoles una mejor oferta de posgrado para que puedan seguir avanzando con todos estos grandes cambios. Vos fíjate lo que está pasando con la ley laboral. Yo no soy laboralista, pero uh-huh. Se han hecho últimamente creo que 3 capacitaciones con más de 200 personas cada una. Es decir, nuestro graduado requiere eso, nuestros estudiantes también, y es un poco esa básicamente la idea, mejorar la oferta de posgrado y especialmente nuestras capacitaciones, y el plan de estudio serían las prioritarias, ¿no?
0: Un montón.
1: Y cambiar un poco esta manera de enseñar y aprender que tenemos por ahí tan arcaica, ¿no? Porque es como que cuesta mucho cambiar, ¿no? Porque uno hace como uno tiende a repetir lo que aprendió, como aprendió a enseñar o como le enseñaron, y estudiantes también, ¿no? Entonces unos hacemos como si fueran, como siempre se hizo así, Y bueno, es un poco cuesta ese romper esas estructuras, ¿no?
0: Claro, porque bueno, nosotros los que somos de la generación analógica, un poco nos sorprende y hay que ayornarse. Tenemos que acostumbrarnos a esto nuevo. No se me ocurriría estudiar a través solamente de la computadora. Necesitaría el fibrón, el papel y el mate.
1: Exacto.
0: No sé qué hacen los chicos,
1: bueno,
0: los chicos ahora.
1: Bueno, me junté con unas compañeras de facultad y me dice que no vive acá, y me dice que en la casa de su madre encontró el código civil por el que estudiamos, todo rayado, todo escrito, y bueno, y así estudiamos, claro, rayando, escribiendo, leyendo libros, ¿viste?
0: Y sí, es que es como
1: manera,
0: una reliquia,
1: sí.
0: ¿Viste? Que cuando uno se recibe y haces toda la limpieza, ya hace un montón, ¿no es cierto?, de papeles y demás, sí. O sea, el código no lo tirás.
2: No.
0: El código por el que estudiaste es una uno lo atesora, es casi un apellido.
1: Exacto,
0: que tiene, que tenemos.
1: Es como un amuleto, decir, no, pero ¿cómo lo voy a tirar? Exacto, porque yo acá anoté esta palabra, lo otro. Bueno, yo a mis chicos y chicas en estudiantes, soy como muy fanática de que sigan llevando el código y papel, ¿no?
0: Uh-huh.
1: Les pido que lleven código papel al aula, porque me parece que no podés entender un código, cualquiera sea, y especialmente el civil y comercial, viéndolo en la computadora, porque como que vas viendo partes como compartimientos estancos, o sea que entonces ves un artículo, googleas el artículo, pero no puedes ver como el bosque.
0: Exactamente.
1: Entonces no se hacen la idea de qué viene primero, qué viene después, cuáles son los libros, los capítulos, cuál es la lógica. Entonces sorteamos todos los años, sorteamos un código en el aula.
0: Uh-huh.
1: Y para que lo trabajen en el aula, los parciales los hacemos también con el código abierto para que ellos se puedan habituar a buscar y demás, y bueno, y en los exámenes también, ¿no? Es como uno de los objetivos, tenés que aprender a usar el código.
0: Claro,
1: ¿no?
0: Exactamente, aparte
1: porque
0: que
1: es lo que te va a quedar después
0: lo que
1: en la
0: profesión. Claro, eso pensaba. Es lo que
1: a nosotros nos cambió el código y tuvimos que adaptarnos a un código nuevo, entonces si vos no enseñás esas habilidades,
0: uh-huh,
1: no tanto los conocimientos teóricos, porque eso te pueden cambiar, pero no esa habilidad de buscar el código, de aplicar la norma, de encontrarla, y las grandes instituciones que nunca van a cambiar, no se podrán modificar, etcétera, etcétera, pero la manera de razonar críticamente el derecho no cambia, y eso es lo que tenemos que apuntar, no a tanto contenido de memoria, más
0: claro.
1: También eso, hay toda una política de achicar los contenidos de las materias.
0: Eso te iba a preguntar,
1: sí.
0: ¿Cómo es el proceso para la modificación del plan de estudio? ¿Quiénes trabajan en esa modificación del plan de estudio?
1: Mira, un plan de estudio bien, o sea, que sea bien trabajado, tiene que, bueno, primero hay que hacer el relevamiento de necesidades, que ya está hecho.
0: Uh-huh.
1: Hay un proyecto de plan de estudio que ha hecho la actual gestión.
0: Uh-huh.
1: Que ese será un instrumento muy útil para trabajar, pero también un plan de estudio que, si no es trabajado por los distintos, viste, estamentos o claustros que hay en la facultad de estudiantes, docentes, no docente y graduados también, son planes que por ahí no sirven, más allá de que tengamos que seguir los requerimientos de CONEAU, ¿no?
0: Uh-huh.
1: Los estándares. Ahora el Consejo de Decanos de Derecho de las Universidades, de las facultades, están haciendo unos nuevos estándares para acreditar la carrera, porque cambió mucho el mundo en estos últimos, del 2020 a la ahora ha cambiado. Lo que no ha cambiado en siglos, digamos, el mundo. Estamos frente a una nueva,
0: sí,
1: yo creo que una
0: desafíos,
1: nueva era, estamos empezando. Y bueno, y hay que acompañarla. Entonces hay que uno de los grandes problemas que tienen, creo que todas las facultades de Derecho, es que como que entre la teoría y la práctica tenés un abismo, ¿no? Que salís de la facultad, bueno, vos te habrá pasado a decir, bueno,
0: huérfano.
1: No sé cómo se hace una escritura, no sé cómo se hace un acta. Y los chicos, viste, te dicen, no sé cómo hago para presentar un escrito, cómo lo subo, cómo uso el sistema, cómo escribo la demanda. Yo sé lo que es una demanda, lo que te dicen un desalojo, pero no sé cómo materializar. Y bueno, eso hay que trabajarlo mucho. Hay que trabajar también otras incumbencias de la profesión, no solamente nosotros formamos en Mendoza fundamentalmente para el litigio.
0: Uh-huh.
1: Entonces tenemos que también en nuestro actual plan de estudio, si bien tiene una fuerte incumbencia en mediación, creo que todavía no lo hemos logrado, si bien viste que se han hecho las OCC,
0: sí, tal
1: cual. O sea, otras instancias, pero creo que hay que seguir apostando a eso. y a una mayor cantidad de práctica para los chicos y tratar de romper este abismo, ¿no? Uh-huh. Que hay entre la teoría y la práctica, que es uno que arrastramos de que nosotras estudiamos,
0: sí,
1: también,
0: tremendo,
1: ¿no? No es nuevo, ¿no?
0: Eso es que vos decís. Es así, sí. Es un, y bueno, un miedo terrible al ejercicio profesional, que creo terrible. Que se sigue presentando, o lo seguimos notando, cuando conversamos con chicos y chicas recién recibidos.
1: Sí.
0: Es así. Silvina, ¿y a partir de cuándo comenzaría a regir este nuevo plan de estudios para los estudiantes de Derecho?
1: Y no, el plan de estudio se va a trabajar el año que viene. Bueno, pues tiene que pasar todas estas instancias de aprobaciones, etcétera. No creo que sea para el año que viene, uh-huh. Pero sí se pueden hacer algunos, se pueden ir trabajando algunas otras cuestiones como ver correlatividades, que también eso a veces traba mucho, algunas correlatividades, uh-huh. Ver el tema de contenidos de las materias, eso también se puede ir reduciendo ahora, uh-huh. También coordinar los distintos programas de las distintas materias para evitar las superposiciones, claro. Etcétera, y tratar de incorporar más práctica. Mejor utilización de las aulas virtuales, trabajar un poco más en la virtualidad y también en la presencialidad, porque me parece que cuando vos estás, viste, estudiando, también es parte importante el contacto con el otro, ¿no? O con la otra, ¿no?
0: Exactamente.
1: Tu contacto con tus compañeros, me parece que es parte importante de la formación, más allá que yo entiendo que las personas que trabajan con tareas de cuidado cuestan mucho más acercarse a la facultad, pero bueno, hay que buscar en qué momento se pueden hacer esos encuentros también presenciales, porque, claro. La facultad es vacía, también es triste y falta esto, ¿no? Falta la sociabilidad, el contacto con el otro, o es cómodo, por ejemplo, los horarios de consulta virtuales, porque es cómodo para estudiantes, para nosotros también, porque estás trabajando, aprendes a hacer la consulta. Y seguir, los chicos están estudiando, se conectan o viven lejos, se conectan. Pero también esa instancia presencial entre estudiantes o con profes, creo que es única y que vale la pena, ¿no?, en la formación. Así. Igual que también otro de los objetivos que nos hemos puesto con Armando, que es el vice, es fomentar las prácticas profesionales en territorio, ¿no? Porque no solamente eso te ayuda un poco a romper este abismo que decía, tender puentes entre la teoría y la práctica, sino también te ayuda a reforzar la vocación, que eso es muy importante, ¿no? Es cuando yo veo cuando los chicos y las chicas vienen a hacer la práctica al tribunal, la felicidad que tienen, lo lindo, lo que se sienten y vienen y te cuentan que fueron a la audiencia, que vieron esto, que hicieron esto, lo otro. Realmente es como que los ves felices, ¿no? Es como, y creo que eso hay que incentivarlo, bueno, en distintos ámbitos, ¿no?
0: Claro,
1: qué lindo, rápido, qué lindo, pero bueno, un poco
0: qué lindo. Qué lindo todo esto que contás, porque realmente lo transmitís con mucho entusiasmo. Esperamos que así sea. Pensaba en esto que decís, cómo cambió el mundo del 2020 a esta parte. Leía por ahí que la irrupción de la inteligencia artificial es ya un fenómeno mucho más fuerte que lo que significó la electricidad. Entonces, imagínate, digo, cuando pensamos eso decimos, wow, ¿qué va a pasar? Yo imaginaba que iba a demorarse mucho más tiempo en la implementación de todas estas tecnologías en nuestra vida cotidiana, que ya las tenemos, que conviven con nosotros, que van a ser herramientas. También, bueno, con su parte positiva y su parte negativa. Esto es así. Y lo importante que vos decís de este contacto personal entre los compañeros, digo, ¿qué sería el recuerdo que a uno le queda de la facultad? El recuerdo de cómo compartíamos con los compañeros, cuando ibas a clases, cuando decidías no entrar, el buffet, ese mirarse, ese abrazo después de rendir, ¿no es cierto?
1: Sí, compartir ese mate, es muy lindo. Bueno, a mí yo disfruto mucho llegar y verla. Bueno, estos meses a raíz de las elecciones, etcétera, la facultad ha estado explotada de gente, ¿no? Uh-huh. Y para mí es maravilloso llegar, ver el buffet de no, ver el jardín de la facultad, el patio de la facultad, el jardín, las escaleras, la entrada.
0: aparte la hermosa, la hermosa universidad, facultad que tiene,
1: agrupaciones. Realmente es muy linda esta etapa, la facultad llena de carteles, vivir esa vida en la facultad, viste, esa vida democrática también es muy linda, que se da en la universidad pública, de porque también formamos ciudadanos y ciudadanas, ¿no? Entonces, ese poder, no sé, pelear por las ideas, compartir estos momentos, viste, de elecciones, ¿no? Con respeto hacia el otro. Creo que los chicos estuvieron muy a la altura, pudieron hacerlo con seriedad, con responsabilidad. Verlos cómo cuentan los votos, como realmente, bueno, emociona, como decir, bueno, nos podemos quedar tranquilos que estos chicos van a ser nuestros futuros y futuras dirigentes, ¿no? Del mañana, y se van formando con responsabilidad, con seriedad, con compromiso. A cada rato viene y te dice, bueno, profe, vamos a hacer esto y vamos a hacer lo otro. Bueno, ya no me dicen profe, me dicen Silvi, ¿no? Silvi, vamos a hacer esto y hagamos lo otro. Y hagamos, y hagamos. Y digo, yo no tengo 20, ¿da? Pero te contagian ese optimismo y esa esperanza de la juventud, ¿no?
0: Qué lindo.
1: Y eso es único. Y yo no quisiera traicionar, ¿no? Esa confianza que han depositado los cuatro estamentos en nosotros, porque hemos tenido una altísima aprobación, por más que éramos lista única. Uh-huh. Concurrió muchísimas personas a votar y hemos tenido entre un 80 y 90 y algo por ciento en los distintos estamentos de aprobación positiva. Entonces, bueno, eso para nosotros, para Armando y para mí, es una gran responsabilidad, porque si no podemos traicionar a los cuatro estamentos, ¿no? Porque
0: claro, la confianza que han depositado en ustedes.
1: Exacto, entonces decimos, tenemos que darlo todo estos cuatro años, pero bueno. Estamos en una etapa, creo que Armando también como yo, una etapa linda de la vida, viste que es la etapa, por lo menos para mí, la etapa que ya estás de, bueno, ya yo ya tengo 60 años, lo digo por todos lados.
0: Estás muy bien para tus 60 años, divina para tus 60 años.
1: El rol profesional fuerte, me voy a dedicar solo a las facultades, a la academia, a enseñar, tanto en el grado como en el posgrado, porque me gusta mucho y tratar de poder mejorar, ¿no? En definitiva, no solo la enseñanza del derecho, sino también que eso después replica, bueno, en nuestras instituciones, ¿no? Uh-huh. En Mendoza, ¿viste? Tal cual. No solo en el Poder Judicial, que fuertemente nuestro poder, pero bueno, vos viste todo lo que implica eso, ¿no? Que sos escribana, tenemos los registros, tenemos totalmente muchísimas incumbencias y creo que le debemos la universidad pública también, no solo, no, le debe a la sociedad y especialmente a Mendoza, formar y ayudar a tener profesionales idóneos que estén comprometidos, ¿no? Con no solo con la justicia y solucionar conflictos y traer paz social, sino también con las economías regionales, con los problemas institucionales, con los problemas que presenta Mendoza. Nuestra facultad, por ejemplo, colabora muchas veces con o proyectos de ley en materia de ordenamiento territorial, uh-huh, etcétera. Ese lindo, creo que son los grandes desafíos, ¿no? ¿Cómo nos vamos a vincular con el medio?
0: Sí, lindos desafíos tenés por delante. Sí. Ojalá los puedas cumplir. Estoy segura de que los vas a cumplir. Me has hecho dar ganas. Me voy a ir a ver qué cátedras hay ahí en la universidad, de la Facultad de Derecho.
1: Invitadísima.
0: A ver si puedo participar. Lo de los posgrados también. Es excelente que la Universidad Nacional de Cuyo, la Facultad de Derecho, brinde una oferta académica de excelencia, y bueno, todo lo que nos has contado realmente nos pone contento, en lo personal me pone muy contenta de que seas la primera mujer en desempeñar. Gracias. Este cargo, te deseo muchísimos éxitos en la universidad, un cariño enorme de todos los que hacemos aquí, de Victoria González, que hoy no está presente, Agustina Navarro, y sabes que siempre contás con este espacio para poder comunicar lo que lleva adelante la Facultad de Derecho de la Universidad Nacional de Cuyo. Muchas gracias, Silvina Furlotti, bueno, por esta entrevista aquí en Radio Post.
1: Bueno, Gaby, muchas gracias a vos, muy linda la entrevista, muy amena y muy linda charla. Gracias a Victoria, bueno, a todos los que trabajan en la radio, y gracias por que la radio está a disposición nuestra. Es muy lindo para nuestros chicos también que bueno, que también les gusta, están muy entusiasmados, todos quieren hacer obviamente programas, podcast y todo
0: ya vamos,
1: eso.
0: Ya vamos a decirle acá a nuestro productor que invite alumnos, nos vamos a seguir comunicando con vos y vamos a ver qué se puede
1: encantados
0: hacer.
1: Encantados, vamos a ir. Bueno, muchas
0: un
1: gracias.
0: Un cariño grande, buen fin de semana para vos.
1: Bueno, gracias.
0: Adiós.
1: Adiós.
0: Pasó aquí por con nosotros Silvina Furlotti, primera decana mujer de la Facultad de Derecho de la Universidad Nacional de Cuyo.
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1: Las 9:39 de esta mañana, sábado 13 de junio, aquí en Radio Post. Ya la tenemos a María Laura Lembo, escribana, vicepresidenta del Colegio Notarial de la provincia de Mendoza. Muy buenos días, ¿cómo estás, Laura? Bienvenida aquí a Radio Post. Bueno, te hemos invitado para conversar de esto que nos ha sorprendido a todos los ciudadanos, ciudadanas de la provincia de Mendoza, la plataforma de actuación notarial a distancia. Contanos de qué se trata.
2: Buen día, Gaby, ¿cómo estás? Bueno, buen día a toda la audiencia. Muchas gracias por la invitación. La verdad es que estamos felices con esta incorporación desde el Colegio Notarial, porque bueno, es una herramienta que va a acercar al ciudadano al escribano. Por medio de esta herramienta, lo que podemos lograr es que se puedan certificar firmas a distancia. Es una plataforma de actuación notarial a distancia, por medio de la cual el ciudadano va a poder acceder a una certificación de firma desde su casa, con su celular, sentado en su living o en la cocina, sin tener que acceder a la escribanía. Entonces, para nosotros la verdad que es un adelanto muy importante.
1: Qué bueno eso, que esté en la provincia de Mendoza esta plataforma de actuación notarial a distancia, que la conocemos como PAN. Los mendocinos, mendocinas, se van a tener que familiarizar con esta nueva plataforma que incorpora el Colegio Notarial de Mendoza. ¿Ya se encuentra operativa la plataforma, Laura?
2: Sí, ya hemos hecho el lanzamiento oficial desde el Colegio Notarial. Está operativa desde el 1 de junio. Estamos haciendo todo el proceso de incorporación de datos, porque esta plataforma la obtenemos mediante el Colegio de la Provincia de Buenos Aires. El Colegio de Provincia ha cedido la plataforma para su uso en la provincia de Mendoza. Por lo tanto, lo que estamos trabajando actualmente es en la incorporación de bases de todos los notarios de la provincia para que todos puedan tener acceso a la misma.
1: Perfecto. Es decir, que si hoy quien nos está escuchando desea certificar una firma a través de la plataforma, ¿lo puede hacer o todavía no?
2: Exactamente, ya está operativa. ¿Qué va a hacer el ciudadano? Se va a comunicar con su escribano de confianza. Todos tenemos a quien acudir en este caso cuando necesitamos certificar una firma. El escribano le va a pasar un link, un QR, para que pueda ingresar a la plataforma a través de su teléfono. Es muy bueno saber, Gaby, que todas aquellas personas que quieran ingresar a este sistema tienen que contar con un teléfono táctil y que tenga pantalla para poder estar comunicado de manera activa a través de la plataforma.
1: Claro, cuando el teléfono táctil, un smartphone.
2: Exacto.
1: Que bueno, la mayoría de las personas hoy cuentan con smartphone. Laura, ¿y qué pasa si yo no tengo un escribano de confianza pero necesito certificar esta firma a través de la plataforma o a distancia? ¿Qué hago como ciudadano, como ciudadana?
2: No habría inconveniente, porque yo a través de necesito loguearme en este sistema. Esto va a estar publicado en la página del Colegio Notarial de Mendoza para que el ciudadano pueda acceder a través de un usuario y una contraseña. Yo como ciudadana voy a poder ingresar a la plataforma. Inmediatamente que solicite el servicio, se va a abrir una pestaña a donde van a figurar todos los notarios de la provincia y yo voy a poder elegir al escribano a quien le voy a solicitar este servicio.
1: ¡Qué buen servicio! ¡Qué buen servicio! Contanos, Laura, además, ¿qué actos voy a poder usar esta plataforma de actuación notarial a distancia?
2: La verdad es que es una herramienta muy útil. Nos pasa, por ejemplo, en los contratos de locación, a donde tenemos que reunir a varias partes para poder firmar. Un garante se encuentra acá en la ciudad de Mendoza, otro garante se encuentra en Las Catitas o en Tunuyán. Entonces, la dificultad de poder acceder a la escribanía, y muchas veces la persona necesita mudarse, necesita la urgencia, hasta que no esté firmado por todas las partes, no va a ser posible. Por lo tanto, determinadas personas pueden firmar aquí en la escribanía. De modo simultáneo, la persona que no tiene el acceso físico al lugar va a poder estar firmando por medio de la PANT, y de esa manera vamos a poder lograr, por ejemplo, en un contrato de locación, las firmas certificadas de manera digital.
1: Claro, que también no solamente porque se encuentren o no se encuentren, todas simultáneamente en el mismo lugar, sino también por una cuestión de tiempos a veces, que es difícil coordinar que varias personas personas concurran a la, al mismo horario a la escribanía. Esto va a permitir que se pueda firmar en simultáneo, pero lo que podríamos denominar de formas híbridas, algunos de manera presencial y otros a través de la aplicación. ¿Qué garantías ofrece la plataforma?
2: La verdad es que hemos podido tener este avance de vanguardia en el punto de vista tecnológico, pero sin perder la seguridad jurídica que caracteriza al escribano. El ciudadano debe estar tranquilo que esta herramienta que va a surgir a través de la PAN es eficaz porque verdaderamente tiene la intervención notarial o la intervención del escribano. Uh-huh. Las dos herramientas más importantes con las que cuenta la PAN es que primero yo me voy a comunicar con la persona. La persona a través de esta plataforma va a poder subir la documentación que necesita que el escribano firme. A su vez va a firmar primeramente una declaración jurada, donde da una autorización para el uso de esta plataforma. Nos va a enviar la fotocopia de DNI, tal cual como cuando estamos sentados en la escribanía, y esta fotocopia de DNI se va a acceder al RENAPER, uh-huh, para acreditar que esta persona es tal y que no es otra. Bien, uh-huh, eso punto número uno. Luego, es muy importante que sepamos también y que sepa la ciudadanía que se va a hacer una geolocalización, dónde se encuentra la persona, porque esta herramienta va a poder ser utilizada en todo el ámbito de la provincia de Mendoza y fuera de la República Argentina. Vos me preguntabas, por ejemplo, acerca de cuál va a ser el caso específico o en qué casos. Por ejemplo, en un contrato de compraventa, a donde tengo el vendedor en España, yo voy a poder otorgar el acto a través de la PAN. Esta persona se va a poder comunicar. Dentro de la reunión pueden estar cuántas personas haya admitido el escribano, no solo las que van a firmar, puede venir acompañado de su abogado, la persona puede estar sentada en el exterior, en España, con su persona de confianza y solamente firmar en la documentación. Se admite, tiene una variedad y una seguridad jurídica que la verdad es imperdible.
1: Claro, sí. Es interesante esto que nos decías de la geolocalización. Interesante por ahí para quienes habitualmente trabajamos y brindamos seguridad jurídica a través de esta dación de fe que deposita el Estado en los escribanos y escribanas. Y es importante lo que vos decías, que si yo estoy en Buenos Aires, ¿qué va a pasar? ¿Voy a poder certificar firmas en la provincia de Mendoza?
2: Has tocado un tema muy, muy importante y que debemos hacer llegar a la ciudadanía. Esta plataforma es eficaz solo dentro de la provincia de Mendoza, en la jurisdicción de la provincia y fuera del país. No va a poder ser utilizada para el resto de las provincias. Esto es porque nosotros como notarios, justamente, y en los términos de la buena fe del notario y de su competencia territorial, no puede avanzar sobre otras competencias. Entonces, esto debe respetarlo el notario, las partes, y por eso se pide la geolocalización, porque no se va a poder hacer a través del sistema una certificación en la provincia de San Juan, San Luis, Buenos Aires, etcétera, solo dentro de la provincia.
1: Laura, contanos qué provincias cuentan con esta plataforma hasta la fecha.
2: Mendoza es una de las primeras provincias, tenemos el orgullo de ser una de las primeras provincias dentro de la República que cuenta con esta plataforma. Como decíamos al principio, gracias a este esfuerzo solidario y a esta sesión hecha especialmente por el Colegio Escribano de Provincia de Buenos Aires, hasta el momento solo dos o tres provincias cuentan con esta herramienta, entre ellas Catamarca, La Rioja, uh-huh, pero somos una de las primeras en la nación.
1: Muy bien, entonces para el Colegio Notarial de Mendoza, que ha logrado, después de muchos años de lucha, digo de lucha porque no ha sido fácil, y eso lo conozco desde adentro, instalar o hacer llegar esta plataforma a la provincia de Mendoza. Otra pregunta que te quiero hacer es el costo. ¿Cuánto nos va a salir como ciudadanos, como ciudadanas, esta certificación de firma?
2: Bien, no se asusten, porque el hecho de tener esta cercanía, esta agilidad o esta nueva herramienta que contamos, no va a ser más caro que una certificación de firmas. De todos modos, el lanzamiento es muy reciente, se está trabajando en el colegio acerca del precio, pero por el momento manejamos el mismo costo o el mismo monto que una una certificación física. Uh-huh. Nosotros tenemos una ley de honorarios que es de orden público y esto está pautado dentro de nuestra ley de honorarios, por lo tanto el valor de la certificación de firmas va a ser indistinto e igual así sea certificación física, que yo me traslado a la escribanía para otorgar el acto, así sea una certificación digital a través de la plataforma PANT.
1: Claro, valor, es decir, que es lo mismo, es lo mismo que yo concurra a certificar mi firma a la escribanía, a la notaría, como que decida acceder a la plataforma. Vamos a recordar la página o el sitio web del Colegio Notarial de Mendoza, que es www.cnmendoza.org.ar. Si querés concurrir al Colegio Notarial de Mendoza, te tenés que acercar, si sos del Gran Mendoza o lo que corresponde a la primera circunscripción judicial, a la calle Patricias Mendocinas, 756. También existe en delegación en el Valle de Uco, uh-huh. Concretamente en el departamento de Tunuyán, en San Rafael, en la calle Bernardo Irigoyen. No recordamos el número, pero lo podés googlear y vas a encontrar. En los pueblos es más fácil. Bueno, las ciudades más chicas, saber a dónde está el colegio notarial en tu ciudad y también en la zona este, donde vas a encontrar información respecto de la utilización de la plataforma, donde te van a enseñar, a orientar y a ayudar para que puedas utilizarlo. También me parece importante, Laurita, poder decir que si tiene la misma validez, es decir, mi certificación de ¿qué documento voy a tener si hago esta certificación de firma a través de la PAN?
2: Exactamente. Esta es una situación que nos preocupa a todos los ciudadanos, a los escribanos también que tenemos determinada edad, porque estamos enamorados del papel, nos gusta el papel, pensamos que por allí la seguridad pasa a través de la documentación y en tenerla de manera física. Con lo que se va a encontrar el ciudadano una vez terminado el proceso, que es muy simple, es muy ágil, se hace en el momento, es con la certificación de firma emitida por Foja de Digital. Ya nuestro colegio notarial vende insumos digitales y los pueden adquirir los notarios en ejercicio de la provincia. Por lo tanto, lo que yo me voy a encontrar es con una certificación de firmas, con la intervención del notario, del escribano, con plena validez jurídica, exactamente igual como si la tuviera en papel.
1: Exacto, es muy buena esta aclaración para que las personas, ¿no es cierto?, los que usen, no se asusten, no van a tener un papel, van a tener un documento digital con la misma validez que un documento en papel.
2: Exactamente, uh-huh. Se envía por WhatsApp en formato PDF, la persona si lo quiere imprimir va a poder hacerlo, pero si tiene que enviarlo, ya sea para legalizar, para postillar, tiene que enviarlo a otra provincia, no debe cortar la cadena de la digitalización. Uh-huh. En el mismo documento y de la misma manera que le fue enviado, así lo va a enviar al resto de las provincias o al resto de los lugares a donde los debe presentar.
1: Este es un inconveniente que se presenta y que estamos viviendo todos los que transitamos, los que transitamos este cambio de lo analógico a lo digital, porque muchas veces, y como vos bien decías, estar acostumbrados al papel hace que se impriman los documentos digitales y los documentos digitales pierden su validez una vez que nosotros realizamos la impresión para tener papel en mano. Digo, el documento viaja y tiene su vida digitalmente, y esto es a lo que se refería la escribana Lembo cuando decía, para no cortar esta cadena o esta continuidad de su validez digital. ¿Por qué? Porque atrás de todo documento digital hay un montón de información que hacen a la ciberseguridad y que es esa cadena de, digamos, que se va dando del paso de un lado a otro con las firmas digitales y demás, va a hacer a tu seguridad jurídica. Resulta por ahí complejo entender cómo funciona el documento digital a los que no hemos nacido en la era digital, y también le resulta difícil, Laura, a las instituciones a poder hacer la verificación y la validación de lo que significa la firma digital. Pero bueno, aquí vamos, entre todos, saliendo adelante con estos temas. Lo que nos parecía muy loco hace 5 o 6 años atrás ya está con nosotros. Convivía desde antes, solo que no lo visualizábamos o no lo teníamos tan presente y no se hacía tan necesario como en estas épocas donde el notariado, una institución rígida, estructurada, la República Argentina se va aggiornando y creo que en un proceso no muy largo va a ser federal esta plataforma que hoy gratuitamente cede el Colegio de Escribanos de la provincia de Buenos Aires para que todos utilicemos. Otro dato interesante que hacía referencia al costo, que iba a ser igual el costo de la certificación digital o bien de la certificación en formato papel para quienes concurren a las escribanías y demás y quieren saber de antemano cuánto salen o qué valor tienen las actuaciones notariales, pueden ingresar también a la página del colegio, van a ver que hay un link que dice aranceles y tasas, ahí pueden descargar esto que la escribana Lembo hacía referencia, la ley de honorarios profesionales de los escribanos, hay una síntesis donde se enumeran los actos y el valor que tienen, aclarando que ese es el valor, sin el costo de los gastos que también se pagan, depende del acto, va a ser el gasto, pero se le suma el valor de lo que sería el papel que nosotros escribanos utilizamos, como así también otros gastos en los que se pueda incurrir. Laura, te agradecemos la presencia, que hayas venido hoy sábado con este día que no invitaba a estar en la radio, sí invitaba a estar en la cama escuchando a Radio Post. Bueno, que hayas venido, que nos hayas contado todos estos datos interesantes de la plataforma de actuación notarial a distancia, esperando que sea una gran herramienta con la que cuente no solamente la ciudadanía y por supuesto los escribanos, las escribanas de la provincia, que también podamos llevar adelante y ofrecer este formato para agilizar los trámites en la provincia de Mendoza. Muchas gracias, el agradecimiento por tu presencia acá, un cariño grande a todo el Consejo Superior del Colegio Notarial de la provincia de Mendoza.
2: Bueno, desde ya sumamente agradecidos, tanto en nombre personal y en nombre del Colegio Notarial de Mendoza por esta invitación, por hacer llegar a la ciudadanía esta herramienta que consideramos un gran avance de vanguardia para nuestro colegio y de gran utilidad para el ciudadano. Recordarles además que las puertas del Colegio Notarial están abiertas, cualquier duda, cualquier consulta, no duden en acercarse o en consultar con su escribano de confianza.
1: Muchas gracias, María Laura Lembo, vicepresidenta del Colegio Notarial de la provincia de Mendoza.

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0: Es decir, si está habilitado, si no está habilitado y demás. Ahí vamos con esa información. Mientras tanto te digo que sigue nublado acá en la provincia de Mendoza, que la temperatura actual es de 7 grados. Y con respecto al Sistema Integrado Cristo Redentor, se encuentra habilitado de 9 a 21 horas. Y esto es desde Argentina, desde Chile de 8 a 20 horas, transporte de carga, ómnibus y particulares, comportación obligatoria de cadenas. En Uspallatas hacen 2 grados, en Punta de Vacas 6 grados bajo cero, en Puente del Inca 9 grados bajo cero y en Las Cuevas 10 grados bajo cero. El Paso Pehuenche se encuentra cerrado. Así es que ya tenés esta información por si deseas ir a Chile, abrigaditos nomás para cruzar este fin de semana largo. Y bueno, vamos a recibir ahora a Marcelo Calabria, él es historiador, está ya escuchándonos. Muy buenos días, Marcelo, bienvenido aquí a Radio Post.
1: Hola, Gabriela, buenos días, un gusto estar con ustedes.
0: Igualmente para nosotros. Bueno, Marcelo, contanos de qué nos vas a hablar hoy, qué nos vas a enseñar en este ratito aquí en la mañana de Radio Post.
1: Bueno, estamos próximos a un nuevo aniversario del fallecimiento de Martín Miguel de Güemes, por eso es el día feriado el lunes, que se traslada del 17 de junio al 15 de junio, así que me parece que es una fecha interesante para recordar uno de los pilares de nuestra independencia, una de las personalidades que fue clave en el desarrollo del proceso de libertad y en la guerra gaucha en el norte, y bueno, que tiene esa coincidencia de diferencia de unos días también con el otro gran prócer que recordamos en el mes de junio, que es Manuel Belgrano, el 20, el Día de la Bandera, por su fallecimiento, y que paradójicamente los dos fueron amigos, coetáneos, trabajaron juntos en el norte por la guerra de la independencia, con el apoyo de José de San Martín después desde Cuyo, y allí se formó esa alianza, nosotros decimos humana, esa amistad y esa alianza estratégica que permitió al Congreso de Tucumán tener la fortaleza y el apoyo necesario político y militar para declarar la independencia. Así que es una fecha interesante para reflexionar sobre uno de nuestros padres fundadores, sin duda, ¿no?
0: Claro, viste que podemos decir que tuvo mejor prensa Belgrano que Güemes, porque recordemos que no hace mucho que es feriado o que se instaló como feriado esta fecha. Y Marcelo, contanos algo sobre la hermana. ¿Quién fue, qué significó en la vida de Güemes su hermana?
1: Bueno, María Damasa Güemes Macacha, como la conocemos, y pasó a la historia, fue su compinche, se llevaban 2 años de edad, así que desde muy chicos ellos fueron muy compañeros, y después Macacha se transformó en su complemento perfecto. Cuando Güemes asumió la gobernación de Salta del Tucumán, todo lo que era la intendencia de Salta albergaba parte de Jujuy y todo el norte argentino, cuando Güemes asume la gobernación y la comandancia del ejército de observación, Macacha se transforma en una aliada central. Algunos autores dicen era como su ministra sin cartera, es decir, si bien no tenía un rol en el gobierno de Güemes, Macacha realizaba toda una acción social con todo lo que era la gente humilde. Ellos venían de una familia de prestigio y de buena posición, sin embargo habían dado todo por la independencia. Güemes incluso había hipotecado sus propiedades, sus fincas. Macacha transformó su casa en la estancia en un taller de costura para los uniformes de los gauchos de Güemes, así que fueron complementarios. Y además Macacha estableció toda una red de espionaje con lavanderas, con vendedoras ambulantes que estaban en la calle, que iban entregando papelitos. Algunos no sabían leer y escribir, pero su función era entregar ese papelito que le daba otro espía, depositarlo en los huecos de los árboles o dejarlo abajo de piedras señaladas. Otro lo retiraba y así llegaban a las manos de Macacha y a las manos del gobernador de Salta, Güemes, y con esa red de espionaje Güemes podía saber los movimientos de los enemigos y de las avanzadas. Recordemos que Güemes y sus gauchos y sus infernales repelió 7 invasiones realistas al norte argentino por el Alto Perú, así que Macacha

0: fue una mujer central y un complemento central en esos años de la guerra gaucha en el actual norte argentino.
1: Qué interesante todo esto que nos contás, Marcelo. Pensaba, no existía el WhatsApp, no contaban con WhatsApp para llevar adelante esta gesta. Y nos puedes ampliar un poquito más de la relación esta de Güemes con Manuel Belgrano, allá en el norte, en lo que hoy es el norte argentino. ¿Pertenecía a dónde pertenecía el norte argentino? ¿Si era parte de nuestro virreinato? Si no, bueno, que te explayes un poquito sobre esa relación de estos dos próceres que vamos a estar conmemorando y recordándolos en estos días.
0: Bueno, sí, como vos decías, justamente todo este territorio que nosotros hoy conocemos como Salta, Jujuy y parte de Bolivia, de lo que hoy es la actual Bolivia, era lo que se conocía como el Alto Perú, que había sido parte del virreinato y que era parte en los primeros tiempos de lo que fue la composición de las Provincias Unidas del Río de la Plata. En ese territorio, que era un territorio además muy hostil, muy feroz, es donde se desarrolla gran parte de nuestra guerra a la independencia. Yo siempre digo, allí es donde verdaderamente se derramó sangre en territorio de lo que hoy es nuestra República Argentina, porque el resto del país, realmente después la guerra se abstrajo y por la acción sanmartiniana la guerra pasó a Chile, a Perú y a otros escenarios. Pero en lo que hoy son nuestras provincias del norte y en lo que es la actual Bolivia, en el límite con Argentina, allí sí se desarrolló la guerra y allí fue central la acción de Manuel Belgrano, quien había liderado tempranamente los ejércitos del norte y que había tenido allí el contacto con Güemes. Primero habían tenido unas diferencias, después las zanjaron y no solo se transformaron en camaradas, en compañeros de armas, sino forjaron entre ellos una amistad que los llevó incluso después en sus cartas, que uno hoy puede leer en el libro Güemes Documentado, una obra fundamental para conocer la vida de Güemes. Allí en el epistolario entre Güemes y Belgrano uno puede ver el afecto, se trataban de paisano, de amigo, de querido amigo, de querido hermano. Eso significaba que los dos habían logrado, y después con San Martín también, porque San Martín desde Cuyo mantenía cartas con Güemes permanente. Los dos eran gobernadores, Güemes en Salta, San Martín en Cuyo, y los dos tenían la idea de claras de que había que avanzar en la guerra de la independencia. Después los tres apoyaron fuertemente el Congreso de Tucumán, Güemes en Salta con ese escudo que formó con los infernales, evitando que los realistas bajaran más allá del norte, y mientras Belgrano en Tucumán ya en 1816 instaba al Congreso a que se reuniera y declarara la independencia. Así que fue realmente una conjunción de miras, de objetivos, de ideas, que fue fundamental para nuestro proceso independentista.
1: Qué interesante, qué loco también lo que contás, ¿no? Remontarnos a aquellas épocas de la guerra por la independencia, de lo que significó para todos estos hombres y mujeres que dieron su vida por esta causa, que como vos decías, pusieron a disposición su patrimonio, sus bienes personales. ¿Existía alguna otra forma de financiación? ¿De dónde sacaron los fondos para esta guerra independentista?
0: Bueno, es muy interesante la pregunta. Recordemos que empezábamos a caminar nuestros primeros pasos recién el 9 de julio de 1816 con la declaración de independencia. Nos formalizaremos como nación, las Provincias Unidas del Río de la Plata se darán su instrumento jurídico, pero hasta ese momento los recursos eran muy escasos, el Estado estaba en formación, Buenos Aires era fundamentalmente a través de la aduana la proveedora fundamental de recursos, pero los recursos para la guerra siempre eran escasos, y por eso Belgrano y Güemes tuvieron que poner de sus fortunas personales para alimentar a los soldados, como ellos mismos dicen, para armarlos, para vestirlos, para darle su caballada. Es decir que a esto también colaboraron, por supuesto, en el caso de Güemes, las familias del norte, las familias patriotas, que como pasó aquí en Cuyo con la formación del Ejército de los Andes, ponían sus pocos o muchos recursos de acuerdo al nivel social que tuvieran para sostener la causa de la independencia, porque los recursos de ese Estado en formación, que eran las Provincias Unidas del Río de la Plata, eran escasísimos y casi todos desde 1810 en adelante estaban destinados a la guerra, vivir en un estado de guerra permanente arruina cualquier economía, y más cuando es una economía casi de subsistencia y rudimentaria como la que se tenía en las Provincias Unidas en esa época. Así que fue gran parte del sostenimiento de los ejércitos, en el caso de Güemes, para sus 500 infernales, gracias a su propia fortuna personal y el apoyo de sus familias, amigas y amigos del norte. Y en el caso de Belgrano, que era un hombre muy rico, terminó dando prácticamente, destinando toda su fortuna personal al sostenimiento de la guerra.
1: Sí, recordar también, Marcelo, que murieron pobres, ¿no es cierto? O sea, no es gente que se enriqueció con esta gesta de la independencia, al contrario, conforme lo que vos decís, lo que podemos conocer es que dieron todo. En ellos sí entra el dieron todo, porque la mayoría murió prácticamente sin fortuna.
0: Dieron todo, es muy bien lo que vos decís, porque incluso Güemes, que siempre estuvo amenazada su vida, recordemos que Güemes es el único general de la independencia que muere por heridas de guerra durante el proceso de independencia, porque es emboscado en su Salta mientras está visitando a su hermana, es emboscado por una partida realista al mando del coronel Barbarucho, realista, y tiene una herida de guerra que durante muchos días, desde el 10 de junio hasta el 17 que fallece, va a ser la herida que va a ir desangrándose y va a ser su herida mortal. Pero su familia, que había estado amenazada, su esposa, sus hijos, sus tres hijos chiquitos, se tenían que ir trasladando a distintas casas, a distintas haciendas de amigos, porque había un plan realista para capturar la familia de Güemes y presionarlo de esa forma de que depusiera las armas. Así que arriesgaron todo, incluso su familia, pusieron en riesgo su vida. Bueno, Güemes dio su vida por la causa, así que realmente fue una entrega total y absoluta por el bien común.
1: Bueno, y aprovechando estos minutos que nos quedan, contame de los infernales. Me llamó la atención, quiero conocer cómo estaba compuesto, quiénes formaban parte de esos 500 infernales que acompañaron a Güemes.
0: Bueno, Güemes tenía una gran ascendencia en el gauchaje. Él era militar de formación, había ingresado muy joven, a los 14 años, cuando se había destinado un regimiento desde Buenos Aires al norte para hacer la Guardia del Norte. Güemes interviene, su regimiento es llamado para la defensa de Buenos Aires durante las invasiones inglesas, así que él muy jovencito en 1806 y en 1807 interviene en las invasiones, en la defensa de Buenos Aires ante las invasiones inglesas, es decir, tiene toda una formación militar, pero de vuelta después en su Salta natal, él tiene una gran ascendencia en los gauchos, era un jovencito que estaba dado a las tareas rurales, que distribuía ya desde muy joven entre las fincas, entre sus gauchos, comida, caballada, y él había sido se transformó en un referente de los gauchos del norte, y él los puso en valor, fue el que realmente, como esa obra monumental que es La Guerra Gaucha, lo cuenta, él puso en valor lo que significaba el gaucho para nuestro territorio. Y como no había recursos, como decíamos recién, él mismo armó a sus gauchos con vestimentas, con esos ponchos rojos que hoy todavía tiene el regimiento, creo que es el número 5 de Salta, que se llama Los Infernales de Güemes, y su uniforme histórico es un birrete rojo, un poncho rojo y un chiripá blanco, y ese era el uniforme que usaban las tropas de Güemes, y una lanza, una caña tacuara con una chuza atada con tientos, y eso eran las armas rudimentarias mientras esperaba que Buenos Aires le enviara fusiles, sables, y para prestigiar ese cuerpo de militar, él lo designó su escolta personal, y entonces arriba de los caballos, con esos ponchos rojos, con los guardamontes, que eran esos cueros enormes que llevaban adelante para que las espinas de nuestra territorio no le lastimaran, y arriba de esos caballos de guerra, y además con las lanzas, eran realmente unos centauros, como lo describen en ese momento, que en una carga de caballería hacían que la infantería española saliera disparada, ¿no?
1: Sí, qué bueno, me encanta conocer de esto, que por ahí no es lo que a veces estudiamos, ¿no es cierto? Lo que comúnmente o lo que más popularmente conocemos cuando estudiamos historia y cuando nos referimos a esta parte de cómo fue forjándose nuestra nación. Y te quiero hacer otra pregunta. ¿Hay conocimientos o se sabe si participaban mujeres dentro de estos, más allá de lo que nos has contado de su hermana, de Macacha y demás? ¿Habían otras mujeres que también daban su apoyo y brindaban, estaban en el combate acompañando a Güemes dentro de estos infernales?
0: Bueno, las mujeres, hubo algunas, por supuesto, guerreras, muchas han pasado a la historia, como incluso Juana Zurduy, que fue la mujer que mayor grado militar logró y que justamente fue reconocida por el mismo Güemes. Sí hubieron en el norte, sobre todo, mujeres que se entreveraron entre las filas, sobre todo en la guerra de Montoneras, pero no fue lo común. La mujer tenía en la guerra, en ese momento, otra labor, que era la asistencia, el cuidado, la comida, preparar los uniformes, coser, como hacía Macacha con todo un grupo de mujeres que había establecido el taller de uniformes en su propia casa. Pero sí, algunas participaron en guerras. Hay una muy conocida también, que la reconocemos en la historia como la madre de la patria, que fue doña María del Valle, y que realmente desarrolló una labor central, primero atendiendo heridos en los campos de batalla durante el ejército de Belgrano, y después ya incluso participando directamente en batalla. Y como decíamos, doña Juana Zurduy, que ella sí ya comandó directamente un escuadrón y se transformó en una de las mujeres icónicas, ¿no? Porque llegó al grado militar de conducir tropas en plena guerra en el norte de la independencia.
1: Claro, sí, es así. Qué interesante. Y recordaba que para quienes hemos visitado alguna vez la provincia de Salta, todo el respeto y cómo se lo recuerda a Güemes. Se puede ver en un montón, o sea, más allá de los museos y demás, el emblema, esto que vos hacías referencia, el poncho rojo. El poncho rojo es de Salta, el poncho rojo es de Güemes.
0: Sí. Sí, es así. De hecho, se llama así, se llama el poncho güemesiano. Por estos días se está haciendo la vigilia güemesiana, se hace la cabalgata, que es una cabalgata con cientos de gauchos, pueblos, familia, que realmente realizan toda la peregrinación, recordando los 7 días de vigilia entre que Güemes es herido hasta que muere, y realmente se hace todo un festejo, aunque es un aniversario de muerte, pero es motivo realmente de recordatorio festivo, porque Güemes es el gran héroe del norte argentino, es el patrono del norte argentino, y todo tiene que ver con Güemes. Y ahora, en estos días, veía por los medios, se realiza, yo no tuve posibilidad de presenciarlo hace muchísimos años, la famoso cambio de guardia y la escolta de honor en la donde está el Panteón de las Glorias del Norte, uh-huh, y a donde están los restos de Güemes en la Catedral de Salta. Y es muy bonito ver a los infernales de Güemes, el regimiento hoy formal de nuestro ejército argentino, que con el uniforme histórico le rinde homenaje durante todos estos días y hacen los cambios de guardia, la venia, y la gente puede acercarse, los chicos sacarse fotos con ese regimiento histórico, que es parecido, en su sentido a lo que fue el regimiento de granaderos a caballo, y que también hoy en día nos recuerda al general San Martín. Así que los infernales de Güemes y Güemes están muy impregnados en cada piedra de Salta.
1: O sea que quienes visiten la ciudad de Salta en este fin de semana largo van a poder apreciar todo esto que vos nos estás contando y poder vivir, debe ser muy bonito, estos cambios de guardia y lo que se debe vivir en Salta con todo el cariño que se le tiene, como vos bien decías, a Martín de Güemes.
0: Así es, se lo recuerda con peñas, con comidas típicas, el famoso chifle, tomando el vino salteño, que es muy rico, sí,
1: ahí
0: tal
1: está,
0: como el vino mendocino,
1: ahí está,
0: el famoso, y las empanadas salteñas que uno puede ir degustando mientras va haciendo todo lo que es la cabalgata güemesiana. Yo tuve muchos años la posibilidad de, hace muchos años atrás, de participar, y es una experiencia maravillosa, así que los mendocinos y mendocinas que viajen a Salta van a poder vivenciar ese cariño que el pueblo del norte tiene por Martín Miguel de la Mata Güemes de Goicoechea y La Corte.
1: Bueno, qué nombre, no me lo voy a acordar todo para repetirlo ahora, pero me encantó todo lo que nos has contado sobre Martín de Güemes, sobre este nuevo aniversario de su paso a la inmortalidad. Hemos hecho un recorrido breve, pero creo que muy, muy ilustrativo de lo que significó Martín de Güemes en nuestro paso a la independencia. Marcelo, muchísimas gracias por estar con nosotros en esta mañana, deseando que tengas un muy feliz fin de semana.
0: Muchas gracias igualmente, un cariño enorme.
1: Que estés muy bien. Estuvo con nosotros Marcelo Calabria, docente, historiador, contándonos acerca de lo que celebramos el próximo 17 de junio, el paso a la inmortalidad de Martín de Güemes.

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Seguimos aquí en Radio Post. Te cuento que la temperatura actual es de 7 grados 9 décimas, que el sistema integrado Cristo Redentor se encuentra habilitado desde Argentina desde las 9 horas y hasta las 21, desde Chile de 8 a 20 horas. El paso Pehuenche no está abierto, así que si te pensabas ir por allí, por Malargüe, no vas a poder cruzar al vecino país de Chile. 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

0: recibir ahora la profesora Adriana García, candidata por Espacio Plural, quien definirá junto a Gabriel Fidel al futuro rector de la Universidad Nacional de Cuyo. Muy buenos días, Adriana, bienvenida.
1: Muy buenos días. Bueno, muchas gracias por este momento para poder compartir con ustedes esta instancia electoral.
0: Bueno, contanos, Adriana, ¿cómo se viene transitando este proceso? ¿Qué pasó en las elecciones y qué expectativas hay para el balotaje?
1: Bueno, primero comentarte, decirles que estamos con nuestro espacio muy contentos, muy ilusionadas, estamos muy ilusionadas. Primero, desde lo personal, porque se cumple algo que no se cumplió en el año 2022, y es llegar al balotaje. Eso ya, para mí es un gran logro, y sobre todo porque en estos 40 días de campaña yo insistí permanentemente a la Junta Electoral General que el proceso fuese absolutamente transparente y equitativo para todas las fórmulas, especialmente para las fórmulas de oposición. Así que desde ese lugar estamos felices. Pero, como digo, esta es una segunda etapa. Ya pasaron los 40 días en que uno tiene que instalar un proyecto, que demostrar que hay otros modelos de universidad y de gestión. ¿Y por qué digo que esta es una segunda etapa? Porque ahora sí yo le dejo la responsabilidad a la comunidad universitaria de decidir qué modelo de universidad y qué modelo de gestión quiere o decide para estos 4 años.
0: Perfecto, Adriana. Y bueno, ¿cuál es este modelo de universidad que desde tu espacio proponen?
1: Mira, si vos te pones a analizar lo que proponemos, las 4 fórmulas, todas tienen un común denominador, y es caminar hacia una universidad pluralista. Esa es, por eso nosotros además nos llamamos Encuentro Plural, pero tenemos un común denominador. Y por lo menos las 3 fórmulas de oposición que tienen que ver, sobre todo, con la autonomía universitaria, con la libertad académica y con la calidad de la educación. Partiendo de eso, yo creo que ahora este 64% de la comunidad universitaria que dijo no queremos este modelo que está en este momento, tiene que mirarse y tiene que reunirse para poder hacer frente. ¿Cuál es el modelo de universidad? Yo diría ahora, ¿cuál es el modelo de gestión? Y para tener seguridad en el modelo de gestión, que nosotros llamamos una gestión participativa y de puertas abiertas, tenemos evidencia. Y la evidencia es lo que en este momento, y ya desde hace 8 años, está haciendo la actual decana de la Facultad de Educación, Ana Sisti, que es mi compañera, y lo que yo hice como funcionaria cuando fui decana de la Facultad de Filosofía y Letras y secretaria académica de la universidad. Nosotras tenemos muy claro que para poder gobernar, no administrar, gobernar, hace falta conocer la universidad en toda su complejidad. Y si vos conocés y has gobernado en pequeño lo que sería una unidad académica, podés aspirar a gobernar lo macro, que sería toda la universidad. Entonces, cuando nos dicen, bueno, qué buen plan, todos podemos hacer un magnífico plan de gobierno, en teoría, pero ¿cómo lo llevas a la práctica? ¿Cómo evidencias que puede concretarse? Y mirando lo que hiciste. Por eso con Ana siempre decimos, somos una fórmula académica. Una fórmula académica. Nuestra vida universitaria ha sido en la Universidad Nacional de Cuyo.
0: Por supuesto que las conocemos, sabemos de la gestión que ustedes han tenido, de lo que acabas de decir, en sus diversos ámbitos, y qué interesante, ¿no? Esto que propones del espacio plural, que bueno, que si bien ha sido una mirada de todas las listas, es importante remarcarlo y tenerlo en cuenta, porque viste que por ahí se tiende a querer instalar en la universidad los espacios partidarios. Creo que bueno, que han intentado también despojar de esta mirada a la universidad y de centrarse más bien en lo que vos decís, en la gobernanza o en la gestión, que también los explicaba muy bien, que no es lo mismo, y que van por la gobernanza, por el gobierno de la Universidad Nacional de Cuyo, y despojar de lo que tiene que ver con lo partidario. Ideología o ideológico creo que está en todos lados, la política también la hacemos cotidianamente en todos lados, pero me parece que ha sido un gran esfuerzo en esto de constituir esta pluralidad en la universidad. Contanos también un poquito cómo está la universidad hoy. Digo, mucho se habla y todos sabemos la gran disputa que hay por los fondos universitarios. ¿Qué le falta a la universidad o qué haría falta en la universidad en este contexto?
1: Bueno, yo creo que vos y toda la audiencia sabe que estamos, no solamente nosotras, todas las universidades nacionales, en un proceso de financiamiento. Y que el 10 de junio se firmó un compromiso, yo siempre lo pongo así, entre comillas, un compromiso en donde se va a restituir parte de lo que nos deben, porque en realidad nuestro poder adquisitivo descendió a un 50%, pero dicen que entre el mes de mayo y septiembre nos van a dar algo así como un aumento del 25%, que sería como una, yo la llamo cuota alimentaria, para docentes, no docentes, un aumento en las becas, que eso es muy importante para los estudiantes. La situación de los estudiantes hoy por hoy realmente es para mirar con absoluto detenimiento. Yo estaba hablando con una decana ayer y ella me decía, mira Adriana, lo que tenemos en nuestra facultad, que vienen los estudiantes a la mañana, están ya se van a la tarde, pero vos ves cómo empieza a decrecer su ánimo porque no están bien alimentados, porque les falta eso, y porque a lo mejor no han dormido bien, porque tienen 2, 3 trabajos. Y yo tengo una pequeña anécdota que me pasó, vos decime si estoy con tiempo, porque
0: contanos, te dejo hablar porque es súper interesante que conozcamos la realidad de lo que pasa, lo que se vive, lo que se camina en la Universidad Nacional de Cuyo.
1: Eso mismo. Bueno, en ese caminar estábamos en una de las unidades académicas y, bueno, nosotros nos presentábamos, fuimos a presentar nuestro plan y había sido... El día anterior había sido la marcha universitaria. Uh-huh. Y era un aula que yo tenía unas 50 personas, más o menos. Entonces, uno de los estudiantes dijo, bueno, porque yo instaba a que se comprometieran en la defensa de la, uh-huh, de la universidad. Y entonces dice, bueno, dice, pero usted dice eso, pero mire, de todo este grupo fuimos 10 nada más a la marcha. Yo en ese momento dije, ay, la que se me va a armar acá, porque uh-huh, era como, empezaba como un enfrentamiento entre los propios compañeros.
0: Claro.
1: Y muy bien, un estudiante levanta la mano y dice, ¿vos te pensás que yo no hubiese querido estar en la marcha? ¿Que yo no siento que hay que defender la universidad? Pero ¿sabés qué pasa? Yo a esa hora tenía que estar lavando copas en un bar. Y además aguantarme a la dueña que me decía, ustedes se las pasan marchando, ¿cuándo estudian? Y otra de las compañeras dijo, bueno, yo tengo 2 hijos y me los están cuidando y yo tenía que volver a mi casa. Bueno, eso está dando cuenta del estudiante, que no lo digo yo, lo dicen las estadísticas, de cada 10 estudiantes, 6 trabajan.
0: Es un montón.
1: Claro, porque ha cambiado sustancialmente. Yo tuve la suerte de poder solamente estudiar o dedicar 40 horas semanales a estudiar. Esto ahora no es así. Pero no solamente por la realidad de querer trabajar, sino porque este sujeto del aprendizaje, este estudiante, es completamente distinto a quizás a lo que fuiste vos, a lo que fui yo. Si nosotros en la universidad no sabemos ver esto, ¿cuál es el estudiante que tenemos enfrente? ¿Cuáles son sus necesidades? Que por hoy son de absoluto bienestar, ¿eh? Hay muchos problemas de salud mental. Y nosotros nos estamos olvidando, porque es increíble, ¿no? La capacidad de la mente para poder seguir adelante, de lo que fue el COVID. Eso marcó profundamente a las personas y marcó también a la universidad.
0: Totalmente, Adriana. Más temprano conversábamos también con la decana electa de la Facultad de Derecho, que precisamente nos hacía referencia a toda esta necesidad de aggiornar los planes de estudio, de poder interpretar esta nueva realidad social que atravesamos y que todos marcamos como hito, digamos, o como punto de partida el 2020 con lo que fue la irrupción de la pandemia y demás. No podía dejar de pensar mientras contabas estas situaciones, ¿no es cierto?, que atraviesan los distintos estudiantes y esta defensa de la universidad pública, de lo que significa en la República Argentina la universidad pública. ¿Nos querés contar un poquito de historia de eso?
1: Bueno, vos empezaste hablando y yo me fui, como siempre. Mi compañera me dice, vos te vas a los fenicios siempre, como que me voy, me voy. Bueno, no, vos hablaste de los partidos.
0: Sí.
1: A ver, la universidad y la universidad argentina, pero siempre estuvo en disputa, siempre. No hay una coyuntura en que la universidad no sea foco. Y está bien que sea así, porque como en la universidad se forma el pensamiento crítico, depende del gobierno que tengas y de la ideología del gobierno, va a intentar ampliar la universidad, fortalecerla en su formación, en su calidad, en su pensamiento crítico, y si tenés otro tipo de ideología en el gobierno nacional, lo que va a intentar es justamente aplastarla o que desaparezca.
0: Y sí, a eso un poco, eso pensaba, a eso apuntaba y también digo, la alegría que nos da a muchos que todos podamos llegar a la universidad. Qué mejor, ¿no es cierto?, que esté, digo, poblada, no importa después los que se reciben, los que no se reciben, pero sí que sea un derecho y no un privilegio, ¿no?
1: Es que justamente cuando nace la universidad en la República Argentina, estamos hablando allá por el siglo XVII, claro, eran una universidad de élite, indudablemente, con una impronta eclesiástica muy fuerte, o sea, había un poder muy fuerte, y esto se rompe en el XVIII. Ahí tenemos el primer despegue de la universidad, que tenía que ver con una coyuntura nacional, y era la irrupción de las clases medias que decían queremos participar. Ahora, hasta ese momento todavía la universidad era onerosa, hasta que viene otro proceso que es el del 49, que es el de la gratuidad. No porque surja así de la noche a la mañana, primero nació la universidad obrera, ¿por qué? Porque era otra coyuntura donde el movimiento obrero estaba siendo muy fuerte y había que darle un lugar también. Y es así que aparece la gratuidad en el año 1949. Entonces ahí tenemos dos cosas, la reforma universitaria del 18 y la gratuidad del 49. Esas fueron conquistas de la sociedad argentina. Y si vamos caminando, empieza a aparecer otra palabrita, y yo le voy a poner fecha, 2008, cuando se reúne fue una reunión muy importante a nivel latinoamericana, y se empieza a decir que los estudios superiores son un derecho humano y social, y son un bien público. Esas palabritas empezaron a calar cada vez más fuerte. La universidad se empodera de esas palabras, pero la sociedad argentina decide darle lugar a un gobierno nacional, y no lo digo yo, así se autotitula, anarcocapitalista. Cuando vos tenés en el gobierno nacional una autoridad anarcocapitalista que no considera al Estado como garante de la educación pública, y bueno, acá tenés todo ese proceso de desfinanciamiento.
0: Exacto.
1: Que yo digo, bueno, en realidad lo que se pretende es la desaparición de la educación pública.
0: Por supuesto.
1: Y es lo peligroso.
0: Eso es lo peligroso. Y bueno, ya para ir cerrando también, has dicho, realmente es cortito el tiempo, es tirano el tiempo en la radio, pero muy interesante. Me quedo con esto del derecho humano y social de acceso a la educación pública, que también tiene que ver con el bienestar al que hace un ratito hacías referencia, a la salud mental de los estudiantes, pero también de todos los que forman parte, ¿no es cierto?, de la universidad. Y digo, nos referimos a docentes, nos referimos a cuerpos no docentes, es decir, a todos los que sostienen la universidad. Adriana, quisiera que cerremos esta nota y que me digas por qué hay que votar este próximo, ¿cuándo son las elecciones? No recuerdo la fecha del balotaje.
1: Bueno, es el 23 de junio.
0: Bueno, ¿por qué el 23 de junio hay que votar a Adriana García y Ana Sisti para conducir, para ser rectora de la Universidad Nacional de Cuyo?
1: Porque presentamos un modelo de universidad, un modelo de gestión, y sobre todo porque conocemos y tenemos experiencia en la Universidad Nacional de Cuyo.
0: Muy bien.
1: Nosotras somos docentes, somos investigadoras, somos extensionistas y somos gestoras. Es decir, hemos cumplido y cumplimos todas las funciones de la universidad. Y eso te da garantía de que si llegamos al gobierno, como vamos a llegar, vamos a acompañar los destinos, sobre todo de nuestros estudiantes, pero también de nuestros docentes, de nuestros no docentes y de los graduados. Hoy la universidad no puede desentenderse de los graduados. Decir, bueno, ya le dimos el título, ahora que se las arreglen. No, es un poco lo que te decía la decana de Derecho. Tenés que acompañar a través de los planes de estudio, absolutamente aggiornados, porque necesitan trabajar.
0: Claro.
1: Es su bienestar también.
0: También.
1: Así que bueno, yo te agradezco muchísimo este momento, y me encantaría seguir conversando, pero como bien decís vos, es muy tirano la...
0: El tiempo que tenemos en la radio, y me parece que a las dos nos gusta charlar, pero acá nos van a retar. Te agradezco enormemente este momento con nosotros aquí en Radio Post, lo que nos has contado acerca de tu paso, tu experiencia en la gestión, en la gobernanza universitaria. Te deseamos éxito este próximo 23 de junio en el balotaje, y bueno, todos defendemos la universidad pública, somos todos, podríamos decir. Gracias, Adriana, candidata a rectora de la Universidad Nacional de Cuyo, por el espacio plural.
1: Muchas gracias.

0: hasta las 11. Seguimos juntos. Victoria de 8 a 11.
1: Bueno, vamos terminando esta jornada de este sábado 13 de junio. Se me pasó rápido. Junto a Pipi Espinosa, Marcelo Zárate en la producción, Mauricio Fernández en la dirección general. Gracias a todos los que nos hicieron el aguante ahí del otro lado de la radio. Hemos tenido algunos mensajes con algunos reclamos durante la semana, se va a dar respuesta. Y un cariño grande, disfruten el fin de semana, disfruten de la familia. Gracias por estar aquí en Radio Post.
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Gracias nuevamente, estoy muy feliz. Alguna vez escuché a alguien que dijo que una tristeza compartida es la mitad de la tristeza y una alegría compartida es el doble de la alegría. Y hoy poder compartir mi alegría con todos ustedes, imagínense de qué manera se multiplica en mi alma, en mi corazón, para que yo no me olvide jamás de este hermoso regalo que me hacen ustedes. Muchas gracias, Buenos Aires. Muchas gracias.

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Para. ¿Cuántas veces le dije que en Córdoba no hay colita? ¿Qué hay en Córdoba? ¿Qué hay? Y para los de mayor confianza hay ocote. Hay que mover el ocotazo, ¿verdad?

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0: Muchísimas gracias una vez más a toda la gente que ha venido a Luna Park, a todos los invitados que hemos tenido durante estas 7 noches. Ha pasado Sion y las hijas del Diego. Y quiero agradecerle a Claudia Maradona porque el lunes salgo de viaje, invitado por Diego Maradona a ir para estar con él 2 días y presentarle el tema que nosotros le dedicamos a Diego Maradona.
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Manchester's Bridge. 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